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Dice Bartimeo el ciego, lo humillaban, hacían lo que querían, porque no miraban. Pero un día dijo: Hijo de David, ten misericordia de mí. Y el Señor todavía le dice: ¿Qué quieres? Hasta con gustos. Cantemos esto, por favor. Ya viene palabra.

aplauso fuerte. Eso es, apláudele, apláudele. Viene la palabra de Dios, apláudele. Dele más, más, más, más. Un poquito más. Oh, mire qué unción tremenda está cayendo.

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Reconoced que Jehová es Dios. Él nos hizo y no a nosotros mismos. Pueblos suyos, somos ovejas de su prado. Salmo su número 100 en su versículo 3. Reconoced que Jehová, Él es Dios. ¿Cuántos están contentos, hermano? Hay personas, dice, saber si hay Dios. Hay un amigo, estuvimos platicando hace como 20 días con él, me dice: gracias a Dios, a mí tengo carro, tengo casa, tengo terreno, tengo todo. Yo no doy ofrenda, yo no doy diezmo, yo no voy a la iglesia, no, de ningún lado me voy, pero Dios me ha bendecido, dice él. Pero usted busca a Dios. No, saber qué tiene usted, pero yo estoy bien. Y me dijo, yo también. Dice que, dice los hermanos, que hay cielo y que hay infierno. Yo no creo, dice el hombre. Así me dijo, hermano. Y yo no sé por qué estoy vivo, dice él. Pero nos aclara la Biblia, dice: reconoced que Jehová es Dios. Ah, tremendo, hermano. Tawatamag ruch de Dios. Jarjab anayor nikaj. Jarjab anayor bachlef. Jarjab anayor ronojil. Ronojil de katsuch bachlef. Dios. Lubij Dios, Kahok y Hop, Ribanaki, Shuyapeho. Reconoced que Dios, reconoced que Jehová es Dios. Achini Shok Tabashah, cojo un Dios. Banayol Arbachlev, Banayol Akaj, Anora Chin. Todas las fuentes de las aguas Dios ha hecho. Pero hay personas que no saben cuál es el dueño. Y mucha gente se ha equivocado. Ellos dicen: yo tengo dinero, yo tengo todo. Pero no sabe quién es el dueño. Te bendiga, hermano Santos Surek, hermano José Velázquez, Dios le bendiga. Mucha gente dice: porque yo trabajo, por eso tengo. Es que yo trabajo en mi cabeza, por eso tengo dinero, por eso tengo esto. Pero la Biblia dice: reconoced que Jehová es Dios. Achini shok tawashak chikerra habra kasle chikeyonekra camión chikeyonekra camioneta chikeyonekra a carro chikeyonekra a moto coja mototaxi vuelta y vuelta na anki babey. Y Dios te ha bendecido porque te atribuen aquí. Hágame el favor y llévame a tal lugar. Esta es la bendición de Dios. Cuando están contentos. ¿Y qué nos pide Dios?
reconocer. Dios bendiga, hermano Enrique. Familia Gonzalo, Dios le bendiga. Ana Chonay, buenas noches. ¿Sí? Reconocer. Sí, hermano. Hay que reconocer quién es el dueño de tu vida. ¿Quién es el dueño de tu esposa, tu familia? Dios te ha bendecido en tu familia. No hay enfermedad, no hay fracaso, porque Dios ha hecho. Dios ha bendecido. Ahora, ¿qué nos pide Dios? Reconocer. Sí, hermano. Reconocer que Jehová es Dios. Él nos hizo. Ajá. Ahí está, ¿ve? Él nos hizo. Lo voy a hacer este varón. ¿Qué dice en el libro de Jeremías? Antes que naciese, estás en el vientre de tu mamá todavía, pero Dios ya sabe qué es lo que vas a hacer usted. Ya Dios te ha bendecido ya. Ya te ha dado una bendición. No has nacido todavía. ¿Sí? Tú estás en Estados Unidos, tú estás en Canadá. No es que porque tú sabes, usted tiene eso. No. Dios ha permitido de eso. Dios bendiga, hermano Francisco Asictuj. Sí, hermano. Pero ahora, ¿qué nos pide Dios? Es reconocer. Pero hay mujeres no reconocen. Hay hombres no quieren reconocer que es Dios. Y hay personas no quieren saber qué es Dios. ¿Me cajota? נצחור אבנגל, שכה פקו יובל. נצחור צירו דיוס, שכה. לא לאינטרס. הלאום כתוב קלוס נשאר הפידל. קצין היה רדיגה. ננה מנח אמר פקן היה. כאילו גיח שויים? Dios mío, hermano Edgar, o sea, Huarcas. Buenas noches, hermano. Hermano Edgar dice, hermano, buenas noches, hermano Fidel, Dios te bendiga. Escuchando aquí en Patzalán, Santa Apolonia. Bendición, hermano Edgar. Sí, hermano. No quiere saber la gente la palabra de Dios. Pero la Biblia dice, reconoced que Jehová es el que es Dios. Él los hizo. Mire. Él los hizo, no a nosotros. Somos hijos de un Dios eterno. Legitimado. ¿Sí? Tal vez tu papá no te dio terreno. Tal vez tu papá no te apoyó en tu negocio, en tu trabajo.
Pero Dios sí te ha apoyado. Dios sí te ha dado. Pero hermano Fidel, estoy en una pobreza, estoy en un fracaso, estoy pasando momentos difíciles. Pero pronto Dios te va a sacar de ahí y te va a poner en alto. Eso sí, como un sueño, vas a recordar: tal año me pasó esto. Me libertó.

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Recordando aquel año. Dios te sacó en la pobreza. Dios te sacó en la tristeza. Dios te sacó en la amargura.

0: Reconoced que Jehová es Dios. Él nos hizo. Mire. Papá nos hizo. Tenemos un papá que se llama Dios de los ejércitos. Si Él quiere mover la tierra, lo puede mover la tierra. Si Él dice no va a haber lluvia, no va a haber lluvia.
1: Hermanos y hermanas.
0: Si Él dice que ya no se puede levantar el hombre, se puede enfermar, Dios lo ordena. ¿Será hermano Fidel? Sí. ¿Has pasado una vez usted? A mí me ha pasado. Me quedo durmiendo toda la noche, pero tranquilo. Pero amanecer, ya no puede levantar. Hasta no ver decir a papá: papá, papá, aquí estoy. Yo quiero caminar, Señor. Yo tengo familia, Señor. Yo tengo necesidad, Señor. Papá, vaya, está bien, dice Dios. Lo quita el dolor. Un momento. Sí, hermano. Lo quita la pobreza. Lo quita todas dificultades. Después de la tormenta viene la calma, viene la paz. Debe venir hermano Néstor Raúl en Argentina. Buenas noches. Sí, hermano. Porque nada menos y nada más nuestro papá. Reconoced que Jehová es Dios. Él nos hizo. Y no a nosotros. Mira. Tahuatamaja llena, papancha Dios. Ma batamanta rata achka papá. Pero camino a Batamaja en esta noche. ¿Cuál es tu papá? Usted vas a reconocer cuál es tu papá en esta noche. Se llama Dios de los ejércitos. Dios bendiga a la familia Lemus. Bendiciones, siervo. Muchas gracias. ¿Sí? Tal vez tu mamá nunca te dijo cuál es tu verdadero papá. Pero la Biblia te dice en esta noche: tu verdadero papá es Dios. Yo he visto unos huérfanos. Son huérfanos. Crecieron sin papá. Solo mamá lucharon. Ahora ya se encuentran en Estados Unidos. Ahora ya construyeron casas. Buenas casas. Y son huérfanos. ¿Qué lo hace eso? Dios. Son huérfanos. Ahora ya tiene buenos terrenos. Ya tiene buenas casas. Viajaron a Estados Unidos. No tiene escrituras. Pero se fueron. ¿En qué forma? Saber. ¿En qué manera? Saber. ¿Qué lo hizo? Dios. Dios bendiga a Juan Tian Velázquez, Diego López. Buenas noches. ¿Sí? Si tu papá Dios, Él concederá toda la petición de tu corazón. Él sabe tu necesidad. Él conoce tu situación. Él conoce tu enfermedad. Él conoce tu problema. Hay veces el hombre dice: ay, es que tengo problema. ya no aguanto. ¿Qué dice papá? No te preocupes, hombre, yo voy a resolver tu problema. ¿Por qué nada menos y nada más? Nuestro papá. ¿Sí? Peor si oras un momento delante de Dios. Papá. Aquí estoy. Señor. Aquí estoy. Viene Dios, dice. No te preocupes, mijo. No te preocupes. Ay, hermanos, son sueños que se fueron a Estados Unidos. No han planeado, pero se fueron. Tuvo valor. ¿Quién dio valor? Dios. ¿Quién dio fuerza de sus pies? Saber cuántos kilómetros de México, aquí en Guatemala, en México, llegando a Estados Unidos, saber cuántos kilómetros. Pero Dios dio fuerza de sus pies. Dios lo bendició en el estómago. Hay momentos no comieron, hay momentos comieron bien y hay momentos que no. Desvelaron. Hasta hay momento ya no se puede respirar, pero viene Dios, lo pone aire. Qué lindo Dios. Qué lindo Dios, hermano. Qué lindo Dios. Y ahora hay que reconocer. Hay que reconocer que Jehová es Dios. La gente deseaba mal de ti cuando usted iba de camino. Ojalá que se va a morir. Ojalá que no va a llegar. Ojalá que va a terminar ahí. Ojalá que van a comer los tigres. Ojalá que eso. Pero Dios dice, no, yo soy tu papá. A ver, tu mano. Te voy a agarrar en tu mano. Te voy a llevar. No es que por casualidad hay una botella de agua ahí, no es casualidad. Hay agua ahí. Si no, Dios lo puse. Estás muriendo de sed ahí en el desierto. Viene Dios, proveerá agua. Y lo tomás. ¿Tomás agua? Nueva fuerza. Ya los pies está débil. Nuevas fuerzas. Ja. Querido viejo chino, viejo shock. Sí. Qué lindo es mi Cristo. Palabras de amor. Yo conozco hay unos hermanos, yo he orado por ellos, se fueron en Estados Unidos. Me llaman. Hermano Fidel, ¿dónde estás? Estoy aquí, va. Mándame tu nombre completo, voy a enviar una ofrenda. ¿Y por qué manda? Porque hay gratitud en el corazón. ¿Pero hay, hermano? No hay nada. Pero es normal. Sí, yo siempre he dicho a los hermanos cuando se van en Estados Unidos, hermano Fidel, vamos a hacer una promesa. ¿Cuándo es tu promesa? $1,000. Yo le digo no. Para ganar $1,000 no es fácil. Para ganar $500 no es fácil. ¿Sí? Yo conozco, hermano, me han llamado, me han dicho, hermano Fidel, tenemos trabajo en la mañana, al mediodía, en la tarde y tenemos trabajo de noche. Solo dormimos unos 4 horas. Nos levantamos nuevamente a ir al trabajo. Y fíjese, hermano, son indígenas. Ni sabe hablar en español. Ni sabe escribir. Y son gerente de empresa allá en Estados Unidos. ¿Y por qué? Mira, allá aprendieron a escribir. Allá aprendieron a hablar un poco inglés. Y aquí salieron, pero no saben hablar en español. ¿Sí? Ni sabe leer. Llegaron a México, pero saber dónde lo van a agarrar, aquí o aquí o aquí. Pero viene Dios, dice, aquí te vas. ¡Ah! ¡Qué lindo es Dios, hermano! ¡Qué lindo es papá! Pero lastimosamente el hombre, la mujer, cuando ya está bendecido, se olvida de Dios. Se olvida de papá. Se olvida de mamá. Mire cómo salen ellos allá. La cosa es que yo ya estoy aquí en Estados Unidos. Voy a comer, voy a comer mi hamburguesa, voy a comprar esto. Ah, mire cómo sale ese viejo. ¿Sí? ¿Sí, hermano? Se siente rey. Cuando uno lo llama, no tengo tiempo. Cuando uno le escriban, ni le puede ver. ¿Eh? Se siente rey. Pero ¿sabe qué dice la Biblia? Ten cuidado, porque Dios te va a bajar. En una ocasión me dijo un varón, el Fidel su dinero quiere por estar diciendo así, me di. Y no me dio nada. Solo me criticó, me burló, pero no me dio nada. Ahora ya está aquí en Guatemala. Ahora nos miramos el rostro en la calle. Como salió de aquí para allá, así regresó. Como decía el hermano pastor, ayer predicó en Chuachalí. Hay persona. Te presto un dinero, dice. Está en Estados Unidos, para aquí Guatemala, para enviar dinero para allá. No es que ellos nos envíen, sino envíe para allá. Eso no es. ¿Y sabe qué? No es importante, papá, mamá, pedir un dinero, sino usted nace en tu corazón. Mira, papá, te voy a enviar un dinero. Mira, mamá, te voy a enviar un dinero. No es importante el día de mamá. No es importante el día de papá. No es importante del cumpleaños. Vale la pena, estás en Estados Unidos. Aquel día, yo no tengo dinero. No tengo dinero. Yo le dije a mi esposa, vamos allá. Está bien, vamos pues. Cuando llegamos allá, viene mi hija, dice, papá, aquí hay una ofrenda de Canadá. Mire. Y me decía mi esposa de que usted se siente algo, ¿por qué venimos acá? Sí, ya sé. Sí, hermano. No es importante que el pastor te llaman, sino usted, hermano, te envío una ofrenda, te voy a enviar un diezmo. no es importante que te escriban, te llaman, sino usted. Voy a dar mi ofrenda. Yo conozco hermanos, yo tengo colaboradores mensualmente aquí en la radio, hermano. Me han dicho, hermano Fidel, nos puede recordar, hermano, porque nosotros nos olvidamos por el trabajo, por situaciones. Nos puede recordar. Muy bien, dice Fidel. Ya llega el mes. ¿Aló? Sí, aló. ¿Cómo está, hermano? Bien, gracias. ¿Estás bien? Sí, bye. Si me da tiempo, voy a enviar hoy. Si no, mañana. Pero voy a enviar. Gracias por recordar, hermano, porque es una bendición cuando usted nos puede recordar. ¡Qué palabra, hermano! Pero hay personas, hermano. Me llama, es por el dinero que reconocer que Jehová es Dios. Él nos hizo, no a nosotros mismos. Tihuatamá, Gruchi, Tata, Achia, Ishoki. Harry Dios, Reja Papá, Harka Dios, Kashkechuach, Katzhonke Dios. Durante mi vida, hermano, solo dos veces he quejado delante de Dios. Yo he quejado, soy sincero. Y cuando yo me quejo delante de Dios, hermano, con lloro. Y me dice Dios, no tenga pena, Fidel. No te preocupes. Dios es tremendo, hermano. Dios es tremendo. Reconocer que Jehová es Dios. Tabatamaj, que Jari Dios, Jari Rajabra Kaslen. Harira jabra negocio, harira jabra samaj, harira jabra camión, harira jabra camioneta, harira jabra carro, harira jabra con. Hay agricultores, hermanos. Sí, hermanos, hay agricultores, hermanos. Tiene buenos carros. Buenos camiones. Son bendecidos de parte de Dios. Lo llamé uno aquel día. Hermano. Sí, hermano. Me dice. Fíjese, hermano, yo tengo una necesidad. Ah, bueno. Salite. De una vez te dejo. Mire. Falló mi carro, me quedé abajo en la gasolinera. Enfrente de Catoc. Falló mi carro, se quedó allí. Fui a la ciudad capital a traer repuesto. Y cuando ya venía por Chimaltenango, llamé al mecánico. Mecánico, por favor, ¿puede apoyarme para cambiar repuesto del carro? Ponemos el repuesto. Va, está bien, no se preocupe, voy a bajar. Va, está bien. Cuando yo llegué allí, hermano, qué carros, qué camiones, cargando verduras, cargando frutas. Y yo me senté un ratito en mi carro. Dios mío. Hay hermano, diferentes productos. Allí llegó lechuga, allí llegó, hermanos, llegó remolacha, zanahoria. Lo conozco a los hermanos de Chirashaj. Ahí están. Lleva un litro de gaseosa. Ahí está su esposa. Llevaba el litro de gaseosa. Ja, de veras, hermano. Maravillas, hermano, de veras. ¿Quién lo hace eso? Dios. ¿Qué lo hace crecer la presa? Dios. bueno, cebollas. ¿Qué lo hace eso, Dios? ¿Qué lo hace a un negocio, hermano? Viene gente a comprar, viene allá, viene allá, viene allá, viene allá. Dios mío, hermano, dinero, dinero, dinero, dinero, dinero. ¿Qué lo haces, Dios? Dios mío, hermano Silverio Salomón. Oración por mi familia. Muy bien, hermano. Sí. Reconocer que Jehová es Dios. Él nos hizo. Él nos hizo. Sí, hermano. Él nos hizo. Harkatach manokchin. Él nos hizo. Y la Biblia dice, cuando Dios te bendice, hermano, viene orientales. Viene, hermano, en otros lugares a comprar contigo. En esa forma Dios te va a bendecir. Yo conozco un hermano de Chepanil. Él también da verdura por mayor. ¿Qué lo hizo eso? Dios. Te bendiga, Lili Bautista. Hermano Francisco, así tú, bendiciones. Sí, hermano. Reconoced que Jehová, ese es Dios. Él nos hizo.

Señor, voy a reconocer que tú eres mi papá. Hágame un favor, diga al Señor. Ayúdame, Señor, te ruego. ¿Sí? Dios bendiga a nuestro hermano. Por acá entró un mensaje, dice, hermano Fidel, ¿cómo estamos con el pago de la energía eléctrica? Hermano, quiero informar de que no hemos pagado todavía. ¿Cuándo faltan? Faltan. Apenas hemos recaudado 1,000 quetzales, hermano. Faltan 3,000 quetzales. Sí, nos faltan 3,000 quetzales. Pero Dios sabe lo que va a hacer con nosotros. La obra es de Dios, no es mío. ¿Sí? La obra es de Dios. En el tiempo de Dios. Si Dios nos bendice mañana, mañana vamos a pagar. ¿Será que se puede recaudar los 3,000 quetzales en un día? Sí. Cuando Dios toque corazón, hermano, da su 100 aquí, da su 200, su 500, su 1,000, su 2,000. Se junta, hermano. Te bendiga, hermana Marta. Hermano Carlos. En la calle nueva. Mañana voy a pasar allí con ellos a comer humi granizada. ¿Sí? Ya tengo días, no he llegado con ellos. Pero mañana sí voy a ir. Reconoced que Jehová es Dios. Él nos hizo, no a nosotros mismos. Soy el hijo de un rey. Soy el hijo de un rey. Shikta viva chalal. Adcopra tribulación. Adcopra angustia. Adcopra pobreza. Adcopra de escasez. Tal vez a tu elige conocer los doctores y me habló de solución, pero en esta noche de Bichabé cojo un Dios de Kishra lo Omah. Hay un Dios que te puede sanar. Hay un Dios que te puede transformar. Los médicos te dijeron la sangre ya no sirve. Pero hay un Dios que lo puede cambiar la sangre. La sangre de Cristo tiene poder para deshacer de toda maldad. Yo me recuerdo, hermano, hace como 16 años. Me fui a la capital con un doctor y el doctor me dijo: Fidel, te vas a morir. ¿Y por qué, señor doctor? ¿Por qué? Tu sangre está envenenado. Y es cierto, hermano. No es mentira lo que hace el doctor, es cierto. Me dieron veneno. Me quiere matarme. Pero yo llegó ese texto, dice: reconoced que Jehová es Dios. Yo le dijo: papá, dinero no tengo. ¿Sí? Así le digo al papá: papá, dinero no tengo, pero tú eres mi papá. Puede cambiar la sangre en mis venas. Y me dijo el doctor: 5 días estás vivo, Fidel. A los 5 días te vas a morir. Ya llevo 17 años, ahora estoy vivo para la gloria de Dios. El que tiene la última palabra es Dios. No te asustes, mi hermano, mi hermana. Dios bendiga, hermano Edgar Pérez Chumil.

Edgar Pérez Chumil me está viendo. Sí, hermano. Bueno, sí, Javi. No te asuste, hermano. No te asuste. Te han dicho, te han hecho brujería. La sangre de Cristo tiene poder para deshacer de toda maldad. La sangre de Cristo tiene poder para deshacer de toda maldad. Porque nada menos y nada más, papá. Si te dice, te vamos a matar, pues si Dios permite, dale. Y si Dios dice que no, no. Tal vez Él desea de que Él me va a matar. Posiblemente Él se va a morir primero. Y yo, alegre con mi Dios. ¿Será, hermano? Sí. Poderoso Dios, servimos. Pura Coca-Cola, dice hermano Edgar Pérez Chumil. Sí, hermano. Cachita mi bachlar. Tal es imchevech katkumak. 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Shochichte Dios. Colegretat. Atren papá. Atren papá. Papá. Inachmak, Señor. Papá. Konomak. Papá, soy pecador. Soy pecador, Señor. Reconoced que Jehová es Dios. Él nos hizo. Y no a nosotros mismos. Tawatamaj ruchra, papá. Era papá cos. Ven a Kaukin ya te vende aquí. Atco para negocio, Kaukin. Atco para atcon, Kaukin. Na ama na jarra carro, Kaukin. Na ama na jarra camión, Kaukin. Na ama na jarra camioneta, Kaukin. Atco para negocio, atco para tienda, atco para ferretería, atco para cerradero, atco para samaj, para construcción. Y Dios, Kaukin. Hanna Trachajij. Te bendiga, hermano Bairo Gómez. Bendición, hermano, muchas gracias. ¿Sí? Él está presente con nosotros. ¿Estás enfermo? Ahí está Dios contigo.

Tengo un mensaje por acá, dice, hermano, adelante, adelante. Mañana voy a hacer un depósito de 200 quetzales para el pago de la energía eléctrica. Muchas gracias, hermano. Muchas gracias. Alquifiesta Andy Benjamín. A Josal Chonay, Dios te bendiga. Bendiciones en tu vida. Sí, hermano. Que sí, te amigo, muchas gracias. Retat Kokuk. Rekapapá Kokuk. Aunque ande en mala de sombra. Porque Dios ahí está.

Qué lindo es mi Cristo. Palabras de amor. Cuán dulce palabra. Kashirte mi bechlal. Kashir Tamim. At compro lucha. At compro prueba. At compro fracaso. Shashum chich chelachtat. Atreate, papá. Atreate en Dios. Chinato, pues. Chinato pues, chinato pues. Pero papá, o es un cojo el que tentó. ¿Qué chiste vive, hermano? Puedo orar por mí. Puedo orar por tu vida, hermano, hermana. Tú piensas que ya no hay solución. Familia está en el hospital. Me dijo no temas. Solución. Posiblemente, hermano, hermana, ya no siente esa paz en tu vida. Tu familia está internada en el hospital. Tu familia está sufriendo en un dolor. Voy a orar por tu vida.

Satanás, que tú perseguir. Benek, benek, benek. Pero también benek, el ángel de Jehová a pelear por tu vida. ¿Qué es esto, Pabib? ¿Qué van a orar, Pabib? Voy a orar por tu vida, hermano, hermano.

Mire la vida de mi hermano Fausto, Dios amado. Abra puerta de trabajo, Señor, allá en Estados Unidos, Dios amado. Por su esposa, la familia, Dios. Pelea por la vida de ellos, Dios amado.

Bendice la vida, hermano Juan Elías, Padre. Mañana va a depositar su ofrenda para tu obra, Dios amado. Bendícele de una manera muy especial. Cuídalo, protéjalo, Señor, en su trabajo allá en Nueva Jersey, Estados Unidos, Señor. Por favor.

Bendice la vida, hermano Alejandro. La vida de su esposa, la familia. Cubra, Dios amado. Manifiesta tu poder, manifiesta tu gloria. La vida de mi hermano, Dios amado. Por favor. Por favor. Te pido bendición, Señor, por la vida, hermano Delfino Cosme. Allá en Nueva Jersey, Estados Unidos. La vida, hermana María. Bendice a toda su familia, Señor. Padre. Padre. Te pido bendición, Señor, por la vida, hermano Pedro. La vida de su esposa, la familia, allá en Chuachalí, Tecpan, Guatemala. Bendícelo, Dios amado. Derrama tu bendición sobre su vida, Dios amado. Por favor. Te pido bendición, Señor, por la vida de hermano Enrique Sontay. Bendícelo, Padre. Él ha patrocinado el programa radial aquí en la emisora, Padre. Nos ha apoyado tu obra, Señor. Bendícelo, Padre. Derrama tu bendición sobre su vida, Dios amado. Por favor. Te pido bendición, Padre, por la mi hermana Margarita. La vida de su esposa, la familia, Señor. Bendícelo, Padre. Derrama tu bendición sobre su vida, Dios amado, Dios eterno. Sí. Por la vida, hermano Pedro Vázquez. Bendícelo, Padre. Derrama tu bendición sobre su vida, Dios amado. Por favor. Por favor. Te pido bendición, Señor, por la vida, hermano Miguel. Bendícelo, Padre. Su entrada, su salida, Dios amado.

bendición, Padre, por la hermana Manuela. A pesar de la enfermedad, a pesar de lo que está pasando en su vida, Padre, extienda tu mano de milagro y sanidad sobre la vida de mi hermano. Dios amado, Dios eterno. Y bendice la vida de mi hermano, Señor, allá en Puerto San José. Bendice su trabajo, bendice el negocio, Padre. Por favor. Por favor. Tan a bendecir el quejo el Tatco, Estados Unidos. Tan a bendecir esposo. Tan a bendecir familia, Señor. Cachajistato. Cachajirno Dios. Y bendice la vida, hermano Martín, Señor. Pelea por su vida, Padre. Dios, haga la obra, haga el milagro en su vida, Dios amado, Dios eterno. Padre. Y bendice la vida, hermana, Señor, allá en Cojolcuyuco, Malapa. Derrama tu bendición sobre su vida, Padre. Por favor, Dios. Por favor. Bendice la vida, hermano Otto Jimón, Señor, allá en San José, Sinachesa, Cualpa, el Quiché. Bendice a su esposa. Bendice a toda su familia, Señor. Padre.

Quiero bendecir a mi alma, María, Señor, con Joya Baj. Quiero bendecir a mi familia con Estados Unidos, Señor. Quiero bendecir a también, Señor, Pruchak, Señor. Que te pudiera mi alma.

Bendición, Padre, por mi hermano Melesio. Padre, dale fuerza y valor en su ministerio, Dios amado, Dios eterno. Y la vida de hermano Federico, bendícelo, Padre, allá en Canadá, Señor. Derrama tu bendición sobre su vida, Dios amado. La vida de su esposa, la familia, Señor. La vida de su papá, su mamá, Señor. Por favor.

Te pido bendición, Padre, por mi hermano Basilio. Bendice a su esposa, la familia, allá en Montúfer, San Juan, Zacatepeques. Bendícelo, Padre, cuídelo, protégelo, Dios amado. Por favor. En la vida, hermano Lorenzo, Señor. Bendícelo, Padre. Derrama tu bendición sobre su vida, Dios amado. Por favor, Dios. Y te pido bendición, Señor, por la vida, hermano Luis Mercar. Bendícelo, Padre. En la vida de su esposa, la familia, Señor. Derrama tu bendición sobre su vida, Dios amado. Por favor. Quiero bendecir a Jorge Jerónimo, Señor. Quiero bendecir, Padre, el ministerio. Quiero bendecir el negocio y omtad. Quiero bendecir a su esposo, su familia, Señor. Allá en agua escondida, Señor. Padre. Que da para bendición, papita. Pubera con el justo de León, allá en Cacabal, Chinique. China bendecir el negocio. Da bendecir la entrada y salida. Da bendecir el esposo, familia, Señor amado.

bendición, Padre, por la vida de mi hermana, Señor. Tiene una petición delante de tu presencia, Dios amado. Bendícelo, Padre. Te pido bendición, Padre, la vida de mi hermano allá encima, Julebu, con Malapa. Bendice a su esposa, la familia, Señor. Bendice su negocio, Señor.

Bendice la vida, hermano Elías, Señor. Derrama tu bendición sobre su vida, Padre. A todos sus trabajadores, Dios del cielo. Por favor. Y la vida, hermana Lidia Chuta, Señor. La familia Canac. Por la vida de Roselia. Bendícelo, Dios amado, Dios eterno. Por la familia Cutzal. Bendícelo. Por la vida de mi hermano Pedro, allá en Antigua Guatemala. Bendícelo, Dios amado. Derrama tu bendición sobre su vida, Dios amado.

por la vida de hermana María allá en Santa Clara, la Laguna. Señor, bendice a la Padre, derrama tu bendición sobre su vida, Dios amado. Robó, te pido bendición, Señor, por la hermano Lester. Bendícelo, Padre, en su trabajo allá en Estados Unidos. Derrama tu bendición, Padre. Por favor. La vida de su papá, la vida de su mamá, aquí en la Giralda, Señor.

bendición, Padre, por la hermana Elida, por mi hermano Fausto, por toda su familia, Señor. Pelea por la vida de ellos, Padre, en el nombre de Jesús. Padre, Dios, por la vida de hermano Juan Sabán, allá en Estados Unidos, por su familia, Señor, allá, Padre, en San Juan Zacatepeques. Padre, Señor, te pido bendición, Señor, por Marlene. Bendice a su esposo, bendice a su hijo, Señor. Padre, cuídalo, protégalo, Dios amado. Por favor, te pido bendición, Señor, por mi hermana Alicia. Bendícelo, Dios amado. Cuídalo, protégalo, Señor, en su trabajo, su familia, Padre. Tome control de la vida de ellos, Padre, por favor, Dios amado. Sí. Te pido, Dios, bendición por la vida de hermana Clara, la vida de su mamá y toda la familia, Señor. Ellos siempre han apoyado tu obra, Padre. Bendícelo. Te pido bendición, Señor, la vida de hermano Ronnie. Bendice su entrada, bendice su salida, Dios amado. La vida de su esposa, la familia, Señor. Por favor, por favor. Te pido bendición, Padre, por mi hermano Mateo, la hermana Concepción, Señor. Bendícelo, protégalo, Señor, allá en Estados Unidos. Por favor, Dios amado. Sí. Te pido bendición, Señor, a mi hermano Ezequiel. Bendícelo, Padre. Derrama tu bendición sobre su vida, Dios amado. Por favor. En la vida del hermano Rodrigo Ajín. Bendícelo, Padre, su esposa, la familia. Ellos han patrocinado el programa radial aquí en la emisora, Padre. Bendícelo. Padre, te pido bendición, Señor, la vida de mi hermano allá en Santa María Chiquimula. Pasa tu mano en sanidad. Padre, bendice los negocios. Bendícelo, Padre. Yo te pido bendición, Señor. Padre, por favor, Dios amado. Sí. Te pido bendición, Señor, por Odilia, por su hija. Abra puerta de trabajo, Señor. Abra puerta, Dios amado. Por favor. Por favor. Te pido bendición, Señor, por mi hermano Jeremías. Bendícelo, Dios amado. Derrama tu bendición sobre su vida, Dios amado. Por favor, Dios. Por favor, papá. Te la bendeciré, Cajón Noé Martín, Señor. Tu esposo, familia, Señor. Te la bendición, Pacuitat. Siembros que lo va a apoyar para obretat. Por favor, Dios. Por favor, dictura bendición por vida de Cajón Magdaleno Buc, Señor. Tu esposa, tu familia, Señor. Te la bendecir, Dios amado. Te la bendecir, familia pastoral. También, Señor, Kitcon, Erki Ministerio, Jonathan, Dios. Katsumba Cuino, Dios. Getas y Broscano apoyar para obra de Dios.

y la José al Señor. La bendeciré esposa, la bendeciré familia, Padre. Te la bendeciré negocio, te la bendeciré con los ejércitos de Magalatat. Por favor, papá.

Bendición, Padre, por la vida de mi hermano, Señor. Él siempre ha apoyado tu obra, Señor. Bendice la ferretería. Bendice el aserradero, Señor. Cuídalo, protéjalo, Dios amado, a todos sus trabajadores, Padre. Por favor. Por favor. Te pido bendición, Señor, la vida, mi hermano, allá en Puerta San José. Bendice la tienda. Bendice el negocio. El trabajo que tú le has regalado, Señor. Por favor. Te pido bendición, Padre, por haber hermano José Axalam. Bendícelo, Dios amado. Él siempre ha apoyado tu obra, Dios amado. Bendícelo. Por favor. Por la vida, hermano Emiterio. Bendícelo, Dios amado. Derrama tu bendición sobre su vida, Dios amado. Sí. Te pido bendición, Señor, por la vida, hermano Vicente. Bendice su trabajo allá en Braijanes. Cuídalo, protéjalo, Dios amado. Derrama tu bendición sobre su vida, Dios amado.

iglesia. Bendícelo, Padre. Extienda tu mano de bendición sobre su vida, Dios amado. Por favor, Señor. Por favor, papá. Señor. Te pido bendición, papá. Por cada hermano, hermana, Señor. Bendice la vida, hermano, Padre. Mi hermana Beatriz, mi hermano Marcos, mi hermana Rosa,

Te pido bendición, papá. Te pido bendición, Señor. Por la vida de Lucas Kutzalmus, Señor, bendícelo, Padre. Derrama tu bendición sobre su vida, Dios amado. Él siempre da su ofrenda para tu obra, Señor. Por favor. Por favor. Dios. Dios. Bendice a mi hermana Silvia, Señor. Bendice a su esposa, a la familia, Señor, allá en Estados Unidos. Cuídalo, protégalo, Dios amado. Por favor, Señor. Y la vida de hermano Rafael Salvador. La vida de su esposa, la familia, Señor. Bendícelo, Padre. Ellos siempre han apoyado tu obra, Padre.

Por favor, Dios. Por favor, papá. Muchas gracias, Señor. Muchas gracias. Padre. Gracias te doy, papá. Sí. Dame decir que holta. Te Jehová escuch. Recópate hospitales. Recópate sanatorio. Jehová escuch tat. Tat. Te le cusque, Señor. Te le cusque, papá. Señor. Te pido bendición, Padre, por la vida de mi hermano Edwin Sacmin. Bendícelo, Dios amado, su familia, Padre. Señor. Padre. ¿Cuántos hombres? ¿Cuántas mujeres? ¿Cuántos jóvenes, señoritas, señores, están en los hospitales? Esperando una respuesta. Esperando un milagro, Dios. Señor, ten misericordia de los enfermos, están en los hospitales. Está en un sanatorio. Está en su casa de habitación. Manifiesta tu gloria, manifiesta tu poder, Señor. Haga la obra, haga el milagro de la vida de cada uno, Dios amado, Dios eterno. Ponga tu fe, mi hermano, mi hermana. No estás solo, no estás solo. Está Dios contigo. Estás pasando un momento difícil en tu vida. Tu familia tiene enfermedades. Usted diga, no, ya no puedo, pero ahí está Dios contigo para ayudarte, para bendecirte. Dios tiene planes sobre tu vida.

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Creyeres verás la gloria de Dios. Verás la gloria de Dios. 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Verás la gloria de Dios. Verás la gloria de Dios. Bendice la familia López Hernández. Allá en Los Ángeles, California, Padre. Dios, bendícelo, Dios. También, Señor, a los que van de camino hacia Estados Unidos, Señor. Llévalo, papá. Cuídalo, protégalo, Señor.

La vida, hermano Cornelio Félix Graviel. La vida, hermano David Ángel Uz. Bendízalo. Mi hermano Esteban Graviel. Bendice mi hermano Esteban, Señor. La familia Macario Chanay. Bendízalo, Señor. Padre, por favor, Señor. La vida, hermano Edmund Sacmin, Señor, bendícelo, Padre. La vida, hermana Lidia Chutá, bendícelo, Dios. Al que fieste Andy Benjamín, bendícelo, Señor. La vida, hermano Edgar, Osea Huarca, allá en Santa Polonia.

Quinta la bendición, papá. Da, telecush que era mias, telecush que era cajur. Y copeta hospitales, y copeta sanatorio, y copeta cachor, señor. Dios, Dios. Extiende tu mano de bendición, Señor amado, Dios eterno. Por favor, Dios, por favor, Jesús. Haga la obra, haga el milagro en la vida de cada uno de tus hijos, a tus hijas, Señor. Aquellos hermanos que no tienen trabajo, proveele trabajo, Señor. El que está fracasado, Padre, levanta, Padre, Dios amado. Sí. Por favor, Dios, por favor, papá, manifiesta tu gloria, manifiesta tu poder, Señor. Aquellos amigos que están tirados en los vicios, levántalo, Padre, por favor, Señor. Dios, también a mis hermanos que van a depositar sus ofrendas para tu obra, para el día de mañana, Señor. Bendízalo. Derrama tu bendición en cada vida, en cada corazón, Dios amado, Dios eterno. Sí. Gracias te doy, Señor. A los huérfanos, las viudas, ten misericordia, Padre. Nuestras autoridades, presidente de la República, los diputados, los ministros, bendícelos, Señor. Alcaldes municipales, bendícelo, Señor. Muchas gracias, papá. Hemos pedido delante de tu presencia, Señor. En el nombre del Padre, del Hijo, del Espíritu Santo de Dios. Amén, Señor.

eso canto, hermanos y hermanas. Te bendiga, hermano David Ángel Uz, Cornelio Perx Graviel. Buenas noches a todos. Hermano Néstor Raúl, hermano la familia López Hernández, allá en Los Ángeles, California. Hermano Otto Jimón, allá en San José, Sinachesa, Cualpa, el Quiché. Hermano Brian, hermano Bayro Gómez. Hermano cantante Edgar Pérez. Buenas noches. Ay, Dios mío, qué alegre, hermano. Hermano Macario Chonay. Hermano Macario Chonay ha pedido canto, una visión. Hemos complacido. Hermano Edwin Sacvin. Dios bendiga, hermano Edwin. Hermana Lidia Chuta. Alquifiesta Andy Benjamín. Hermano Edgar Osea Huercas. Dios le bendiga. Bendiciones, hermanos. Vamos a esperar la última llamada. Ya nos vamos al descanso. Vamos a esperar la última llamada a las 50 44 99 72. 50 44 99 72. Vamos a esperar la última llamada. Hermana Marta Barán. La familia Tomín. A hermano Osorio. Hermano Edgar Osea Huercas. Dios le bendiga. Bendiciones en sus vidas en esta noche. Saludos a todos nuestros hermanos, amigos. Gracias por estar con nosotros.

hermoso canto. Dios bendiga, hermano, amigos oyentes. Un recinto cutzal, Dios lo bendiga. Cornelio Félix Gramiel, buenas noches.

0: muchos quieren serle fiel a Cristo Jesús.
1: Precioso canto.
0: Dale fuerza a Cristo.
1: Gracias, hermano Mirsindo. Gracias por estar con nosotros. Te lo bendiga en esta noche. La familia Cutzal, Dios la bendiga. Buenas noches. Bendiciones en sus vidas. Gracias, gracias por estar en nuestra sintonía. Escucharemos estos preciosos cantos.

bendición la vida de nuestros hermanos. Muchas gracias. Dios bendiga a los hermanos que van a depositar sus ofrendas para el día de mañana. Gracias, hermano. Nos bendecimos en el nombre del Señor. Mañana tenemos una meta de 3,000 quetzales. Tenemos una meta de 3,000 quetzales mañana. Usted puede llamar conmigo en cualquier momento al 50 44 99 72, 50 44 99 72. Puede llamar conmigo en cualquier hora para el día de mañana. Lo bendecimos la vida a los hermanos, las hermanas. Nos han comunicado. Muchas gracias, hermano. Muchas gracias. Los que conectaron con nosotros el día de hoy. Muchas gracias. Dios lo bendiga. Pase una buena noche. Feliz inicio de semana. Dios lo bendiga. Hasta mañana, si Dios así nos permite. Buenas noches.

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1: Diez de la noche con 20 minutos.
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1: 10 de la noche, con 35 minutos.
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1: Once de la noche con 20 minutos.

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veces cuando llega la aflicción, a veces cuando llega la enfermedad, a veces cuando llegan las críticas, a veces se van las ganas de vivir y uno dice, mejor que me muera. Si mi vida no tiene sentido, ¿para qué estoy vivo?

puedas pasar por esas adversidades, recuerda que solo Jesús tiene poder para sanar. Recuerda que solo Jesús tiene poder para ayudar. Recuerda que solo Jesús es el único, el único, el único, el único, el único que puede ayudar.

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Echa tu carga sobre el Señor y Él te sostendrá. Jamás dejará caído al justo. Salmo 55, 22. 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
4: Gloria a Dios en esta hermosa mañana.
5: Mi hermano pastor, me está rubí, Miguel. Gloria a Jesús. Y así que nuestro hermano Diego, ¿verdad? Diego Kim. Dejando ir niña Matioshnik Cherera Ajao. Rumajun Juná. Yko, Estados Unidos. Ichkario Ongri Nusamaj. Amén. Jareri Mateoshnik Krihanu Yacheriri Aja, Kistuya hermanos. 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Dice que Pablo a los hebreos su hijo rogre camima huetamanta yin siwax ok achken ajin nirokon chua nekatihri pahunrat yashi osh kaya chiyok kumun pero reajav chken kaya chile achken kaya chile ajav fruto de labios que son las alabanzas. Así es que, ¿cuál es la razón? Así que bendigo a los que nos están viendo a través de TV Live, los que están escuchando, ¿verdad? Tengo entendido que solo está TV, no hay radio, ¿verdad? No solo Fidel, no sé si está transmitiendo Fidel con la radio. Así que Mega Radio dice que solo es TV nada más, no hay radio. Pero así los que nos están viendo, ¿verdad? Saludos. La cual que el evento que se está llevando a cabo es en señal de agradecimiento que nuestro hermano Diego Kino está en... Dios le ha dado la oportunidad de viajar a los Estados Unidos y por un año de trabajo. Chitromper y Biblia, vamos a hablar tres dialectos, ya que Kechaure Achtekpa, Kechaure Achtchar, Achtchich, Achmash. Así que Jurcir Coach, Cochlalta, Grupo, Katibiwuk, Junua Chaukuch, o Junua no, pues Jua un nombre, Dios que Kuchlar, Kuchlar, Taxolistas una vez más, ¿verdad? Así que Katib Jua hace 8, pues estaba en Chicapir, ya casi ganó un recorrer varios lados, ¿verdad? Lugares, ya aprendí a. Jueves, tener la oportunidad de estar con todos los alcaldes auxiliares en la Salón Municipal de Tecpan, el alcalde municipal, y así ya martes, alcalde municipal de Nevaj, Hechla, Ocorugrareya, con tomar posesión, Chanimo Colicoral, Juan Nombre Katatke, Hechla, Lamé. Eclesiastés, capítulo 2, verso 24. Así que quiero que pongamos la atención a la palabra, los que traen Biblia, ¿verdad? Porque muchos galantak celular, cochichequipa. Muchos ahí con su celular, pero no traen Biblia. Qué pena, qué pena. Gloria a Jesús. Jarika y celular, a chopopen, chuchere a pan, ir a Biblia, cuchicovi. Manini bebaj, porque can a la jimpela. Nikutpe. Ah. Y la chabul rajam jalak yohrutsuk espiritualmente. La palabra de Dios es lo que muchos ahora, quienes ya vieron su WhatsApp, quienes ya vieron el Messenger, quienes ya vieron el Facebook, pero no han visto un versículo de la palabra de Dios. Por eso nos morimos espiritualmente. Yohkun espiritualmente. ¿Por qué? Porque mancajoteruch aburri Dios. Muchos, cuando entra el mensaje, y él le copa tiende comiendo tortrix, comiendo jugo, tomando jugo, agua, y el predicador, y cachajeruch aburri Dios. No. Hyukiwech. Pobrecitos. Por eso nunca. Es como Riacualtak Nasuhruguay, Maniwata. Es un niño desnutrido. La calta casujuan critiqta en catcuaj tos jerco nelapta must que tacherucha por Dios. Eclesiastés 2:24 dice así: lo leemos bajo la dirección del Padre, del Hijo y del Espíritu Santo. Dice: no hay cosa mejor para el hombre, sino que coma y beba, y que su alma se alegra en su trabajo. También he visto que esto es de la mano de Dios, porque ¿quién comerá y quién se cuidará mejor que yo? Porque al hombre que le da, que le agrada, Dios le da sabiduría, ciencia y gozo. Mas al pecador da el trabajo de recoger y amontonar para darlo al que agrada a Dios. También he visto, también esto es vanidad y aflicción de espíritu. 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Pero takhakarti ashikin, chetrora chomar. La pregunta es: ¿el trabajo es bendición o maldición? Ah. No se escucha. Pregunto, ¿el trabajo es bendición o maldición? Más o menos. ¿El trabajo es bendición o maldición? Bendición. La pregunta es, ¿qué or kishokishpchak? ¿Ah? Dice que es bendición. ¿Pero qué or katokpchak? 7:30, 8. Egruher pastor, chkeor yohok pasamag, yuher si coge pa finca. ¿Ah? La pregunta es que muchos quieren prosperar. Muchos quieren malaya, jukangulef, malaya, jungachoch, ay, cota junucarro, ay, cota junucayig, ay, cotare, ay, cota penumer. Si yo tuviera, si yo tuviera, si yo tuviera. ¿Ah? Ese es el peor error de ahora, hermanos. 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Ay, buen tac celular, buen tac shahab, pero mancajota y esa mj. Rishtani, camí. Encajó buen tac kitsiak, buen tac kikos, pero patzapik kijolón las 7, 8 de la mañana y ecatj. Sari Shakwa Kami, ay Dios, a mí me da pero ay, coraje, pastor. Yo soy cocode. Dijo un semana reche boca americanos que quien pa agua escondida, esquilla, con esquilla, lentes, esquilla, medicina, montón de cosas. Pero y bocar y shoki, hermano, Dios mío, patzapiki jolón. Ay, Dios. Pero agua escondida, hermano. Buen ya. Pachqueta, nachop kvi, hermano. Pura alambre. ¿Qué está diciendo acá el Salomón? El rey Salomón dice que no hay cosa mejor para el hombre sino que coma y beba. Entonces voy a hablar sobre los beneficios del trabajo. ¿Qué es el beneficio Cher Kazamaj? Número uno, es un beneficio, es una fuente para sustentarnos. Y con el Nushlan, y no cachojay, Karim, y Shokiwe Tamanki, which Karim chop no celular, which que Tanahu Silchura, Spejo Munichin, Achke, Manaku no mamá, Kin, Eco Kai, bajo Kai, o pues, per mamá, 150, Hunstushri, 75, Nakriom Takasakba, by Kanama o Neyaka, Tayaka Chojay, by Haper un Katsinato. Dice la esposa, tanajo ca caldo, mija. O tanajo ca pepianca. Criollo. Sí, pero se tiene que trabajar, mijo. No hay cosa mejor para que el hombre, dice que, coma y beba. Entonces, hermana, hermana, no sé, chiquir viras caer, hermano Diego. Sí. Una guahuechico, Diego Quinoncha, familia, a María Tol, o María. Hermana María, tabanajo nutzil, machita el hermano Diego, no te cuesta $100, $200, casi un pe depositar 2000, ah, cantapashi, rujolorat, querich carat, casamuj paga hombre, tatkajunti, acta, ¿no? Es que coy shokiwa kami, que canchoj tipe, tipe, tipe, ya. Así nunca van a salir adelante, hermanos, nunca se va a prosperar. Uts tatija, querich caracualare. Yo en mi casa tengo una ley. Cojo no cajo el hermano de Tamarucha. Rishka tegralari tulkakar barabul. 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Haceme favor, hermano. Esa. Rishka cheresagri papel pa baño, shuchek caribaño, va echkech no. Otra caer el conejo, te cano que cos, no ya chico. Pero cuesta con los patojos, cuesta con los patojos. Quieren, a veces que, papá, te lo coja pizza. Sí, pero que está más, Papá, te lo cojo con camija la jumnil, jala juau, hermano. Te lo cojo caau. Sí, está buen, pero está chacaca. ¿O será que yo soy un rojo mujer, hermano pastor? ¿Achqueor, no quillic, rica papá, rica mamá, mujer, hermano? Y no cacho, Y no cacho, y no tío, Madiego Calel, coger lef, querer pa chijacinto. Rishulok Tonk, Shulok Risirwela, Nulokchi, Chiri Iglesia Católica, Ori Pila, Ujir, Kumchri, Kamish, Sapish, Chiyek Ayish, Ak en aquel tiempo. Bueno, mijo, bueno, mijo, bueno, mijo, levántese, levántese, levántese. La una de la mañana, ¿sí, hermano? Ah, cotari huentak zapato, cotari huentak tenis, cotari. Nacht, hermano. Ya, stef, stef, ya capería casa culeo, ya capesa culeo. 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A las 6 de la mañana, y coche agua escondí, va, y te hago un vaso de café. Pero muchos ahora quieren comer bien, quieren vestirse bien, ah, pero no quieren trabajar. ¿Ah? Así es las cosas. Y lo mismo pasa en el grupo. ¿Quién es el director? ¿El director del grupo? ¿Ve arma? 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Y cojo un shiu melodí, un ganok shiu ya kachla, junak sektron, la chica ya nucha, mejor que en skuchun. Yo soy así, yo tengo un trillo. Es que se ve chichcana pez hombre. ¿Ah? Sé las cosas. Muchas gracias a Dios. Ja, hermano Camilo, Shatek, Kachlar, ja. Que atcojua, pasó face, pasó are. Sí, pero yo me llevo tiempo de estructurar mi mensaje. 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

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Entonces, hermano Diego, callate, escahuasca, dijo, hermana María, que yo, perquichcuno, pues, gnam, rucra, uchil, mshib, drachi, kutihukij, mashita, drachi, nutihukij. Gloria a Jesús. Número dos. Dice acá, no hay cosa mejor sino que al hombre coma y beba. ¿Y qué dice? Dice la Biblia, vamos a ver, Tijacari Biblia. ¿Qué sigue diciendo? Estamos estudiando palabra de Dios. ¿Y qué dice? Gracias, hermano. ¿Qué dice ahí atrás? No hay cosa mejor para que el hombre que coma y beba. ¿Y qué? ¿Y qué? No se escucha, un poco más fuerte. ¿Y qué? Su alma se alegra en su trabajo. Por favor, hermano Diego, si cachcun Estados Unidos, chat TikTok, pues. ¿Ah? Yo me alegro cuando me dicen, hermano Camilo, coach, invitación, caja, baikiar, el tema, chuepe, su tema, y ya voy a la Biblia, va a mi comentario bíblico, diccionario bíblico, concordancia bíblica, Biblia de estudio, va, va, haré craja. Yo me alegro, lo desarrollo, lo saco, sí, pero chat, TikTok, pues. Ja, pasó la ju Edgar Chumil Chishash Ek Perkuk Perkuk is no kush rukan trareo Kuyache Gloria a Jesús, pero su sultán es que Rarek Kiktok Kuyache Heshokoh como cantantes, hermanos. Así que solista, póngale ganas a su ministerio. Gloria a Jesús. Chitzkari Chokab, Chiache, ese escoche en Estados Unidos. Delen, échele ganas. Si haré at mesero, pues yo trabajé de mesero. Yo seguí, yo crecí en Shela, 10 en Hnap, Shineketzaltenango. Caja 10 en Hnap, Shineketzaltenango. Y Samos como mesero, Nachepri Azafate, Keren Ancher Ushiaka. Sí, pero callá había unos 10, 15 tazas de café. Te pones 10 platos de comida en el azafate y después lo llevas así y servís uno por uno. Ay, si es cocina, trabaja en cocina, amigo. Pero alegrate en tu trabajo, pues. Y entonces, mi hermano pastor, de albañil, a cada rat, el mensaje en tacoche, el invitación, cada rat, celular, lambín, carzamajo, un albañil, ¿qué? ¿Ah? La semana están cobrando, sí, pero qué trabajo lo que hacen. Es que es de veras, ¿eh? Entonces imagínense, en Estados Unidos el patrón, no, aquel no trabaja, sáquenlo. Kakikot para Samaj, alegrate en tu trabajo, hacelo con todo el corazón, ¿ve? Todos, por eso es una fuente para sustentarnos. Número dos, el beneficio del trabajo es que nos trae alegría y felicidad. Hermano integrante, Smith Queer, director Chive.

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Es alegría cuando te dicen, aquí está tu pago. 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Por eso dice que su alma se alegra en su trabajo. Hermano Diego. Chatkikotok, hermanos. Hermanos que están viendo a través de Facebook, alégrense, trabajen. Eco hermano, que yo soy hermano pastor, fíjese, como a mí me llaman muchos de Estados Unidos. Gracias a Dios recorro Boquerón, Las Lomas, todo lo que es Joyabaj, Zacualpa. Uspantan Chicamán. Tokio dice, hermano, hay hora por nosotros, hermano. Tenemos dos trabajos. Caindo Samaj, hermano. ¿Quién? Ginócalas. 6 de la mañana, pajún. Ginela a la 1 de la tarde. Ginócalas 4, pajún. Ginela a las 10 de la noche. Qué bueno, mis hijos espirituales. Échenle ganas. Pero cochacán que jayacos, hermanos, qué manicos. Dios bendiga al hermano pastor que sí tiene conocimiento, ¿verdad? Hermano Diego, nayaca predicación, hermano, y a pichanca después. Cariño, pero na coche, hermano. Porque este es lo que ni caquer, hermano. Los predicadores, los cantantes, ¿verdad? ¿Verdad que haré caquer la coche, la pulmón? Ese es lo que cansa. Ay, Dios, 35 minutos, 45 minutos de mensaje, cualquiera lo hace, ¿no, pastor? ¿Verdad que trabaja el cerebro analizando, hasta que han leer la Biblia, achkekashin, y no culpe wawe? Samhra kul, samhra tanzkor, la pensar, la pulmón, y va. Pero alegre, contento, hermanos. Entonces, si alegre, alegrate, contentate. Entonces, esa es la situación. Que dice que su alma se alegra en su trabajo. 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Ya aparece en la chimoltufia. 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
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Estirne amén. 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Ay, ya cos herman, cacos chulo. Ya tengo 52 años y sigo todavía. Ya camí este año que ya sacando la licenciatura me voy a meter a estudiar inglés, hermano Edel. Porque ya muchos americanos, muchos, y coge pa metodista, y ve que quinta manos de Jesús, y tac gringo, y echón, y voy a estudiar inglés este año. Quiero hablar quiche, cacchiquel, tzutujil, ishil, español y el inglés. Por eso no me dije que el cantante, ay hermano, se juega a ver a cachlal, Sakachi shaka ancher achtepan ka ancher achtzlit. Si ko solola y chopura solola, hermano. Haruki kushwachalan, amen. Manina ko atosh takina kosakwa wakame. Puro solola. Si estoy en toto, ki amen kachilar, mechla, surtanik hashir la chpam de kaslemashla. Si estoy en momos, ¿cómo es la cachelar? ¿Suk tchanik hashi halak? ¿Compata para el shikre, cole cuaral, chihuahun kihuakamik? Y si estoy en una radio, puedo ser locutor. Muy buenos días, tengan todos ustedes, hermanos y hermanas, que nos están escuchando a través de la frecuencia de esta radio en esta hermosa mañana. Tenemos 11 de la mañana menos 10 minutos y vamos con esta alabanza complaciendo a tal hermano y hermana en esta hermosa. Bendiciones a cada uno de ustedes. Ya te quiero, Mayatkirta. Ay, si yo pudiera. Ay, no, pero hacerlo, mijo Kakikota, alegrate, hacerlo con todo el corazón. Ah, que su alma se alegra en su trabajo. Entonces, el beneficio del trabajo número uno es una fuente de bendición. 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Nalo cojo un tipedaz apoyo, ticamper. Nalo cojo un saón, tú. Es una fuente de bendición. Pero que si atzú caja. Ya, está la vida. 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Kakitsik mauchin tayin. 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Ah, número dos, kakikot para samaj. 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Un buen a picop, junte a camión, un buen a negocio, coche juntino negocio, hermano.
Está bien, entonces, pero sí. Número uno, es una fuente de bendición. Número dos, nos trae alegría y felicidad. Número tres, es un regalo de Dios. El trabajo es un regalo de Dios. Verso 24 y 26. ¿Qué dice? ¿Qué dice la Biblia? También he visto que esto es de la mano de Dios, porque al hombre que le agrada a Dios le da sabiduría, ciencia y gozo. ¡Ja! Al que le agrada a Dios le da, ¿qué es ciencia? Es aquellos hermanos que trabajan con computadoras. Mire, el hermano allá cada rato está poniendo esto, otro rato está poniendo el otro, la música, y la saxofón, la trompeta. Ah, ya un adorno. ¿Verdad? Eso es sabiduría, hermano. El bajista, el tecladista, va. Ah. Solista, escúchenlo.

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Pastor Josavina Saponchi, Nakoyamar. Estoy ocupada, hermano. Estoy ocupada, hermano. Pastor Julia Cristina, Kumal Chekuchla. Baisura repis. La que buchochlare, la que buchilare. No es que Dios dice que le da sabiduría. Juá que canché, juá canché, ¿ah? Ciencia. ¿Qué es ciencia? Yo cuando llego, fíjate, Edgar, yo agarro mi ¿cómo se llama? Para desarmar bocinas que no sé, que me estrega. Ah, fíjate que se rompió, papá, papá. Vamos a comprar 2 metros de alfombra, pues traer pegamento y todo. Ahí, con barreno, con gel, que no es percota, sabe, ya, la barre. Dios dice que da, número 1, sabiduría. Número 2, da ciencia. Número 3, inciso, da gozo. Pero aclaro, mi hijo jamás jalón, sí. 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O es la mamá, que no harí, o es la mamá, jore. Haré que es que mañi, te cabela, le te cultón, chanim, que es la. Fíjese, hermano. Charela, su celular.

0: 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Ah, hermano, perrat manamaita ahí, Dios, hijos. Che, no rinteyen, yo hago las cosas de una patancha, no mamá. 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Leita que va, hermano, torcí por hoc, por agua, pacha camar, pasó til, cochpam, catcay, pam, nas, leita que va. No, ¿por qué? Porque no quieren aprender. No quieren aprender. Puedes irte a celebrar matrimonio, ya que soy ministro ordenado. Porque no es cualquiera el que celebra un matrimonio también. Y Dios, no. En las misiones tiene que tener su credencial donde está ordenado. ¿Sí? Por ende, dice, no, pues bueno que el hombre esté solo, le haré ayuda idónea. Que la palabra idónea es una mujer capacitada. 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Ah, pero harir harjufeis más no sé. Porque no hay gozo. Kakikot kira samaj. Kamiko istani a 22 años, pastor. Kishmonch kijolón parecen abuelita de 80 años. Ay, hermano. Jalan jolón, hermano. Jala jumpan, hermano. Per mamá, bolran, pelotra. Nunca ve, hermano. Solo yo igual.
1: Gloria a Jesús. Ya llevo 30 minutos, 11 en punto. Gloria a Jesús. Número 4. El beneficio del trabajo es una fuente de bendición. Capítulo 5, verso 19. Eclesiastés. Dios, hermano. Capítulo 5, verso 19 dice: así mismo a todo hombre a quien Dios da riquezas y bienes, le da también facultad para que coma de ellas y tome de su parte y goce de su trabajo. Esto es don de Dios, a quien Dios da riquezas.
0: 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Pero es don de Dios. Pero machochta querichka, ayer. No quiero que los hermanos se han dado cuenta, rinquiticón, rinquitic papa, rinquitic, no sé, es la buena, rinquitica alberja, ¿ok? Cuesta, pero casando. Es una fuente de bendición. Hermano Diego, allá en Estados Unidos, Diego King, tzcache la choca, tzcache guachala. Tachkatzolich penaich shinan sufris shinyache, pero Matios che Dios jarer nu bendición wakami. Katzoyech pan jun a tienda, jun agro, venta de agroquímicos, awon, insecticidas, o yo no sé, abarrotería, o tal vez con un buen negocio, o uk. Permanina ya para casa, na ya por cachir main na ya para casa, man que toque chico. ¿Ya?
1: Co delantal, copot, corre, va. Y champer, ma. Jari, es una fuente de bendición. Rish, kala, ishtani, alabo, ishoki, achia. Si me han aprovechado el tiempo, rion Dios, chihue, es de ustedes. Y si manak, manishta, el chel, chihu, achin, chue, yinbej. Ah, ¿qué me importa, da Camil? 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O no hijta pe yiche, rata la jareche o chueta ma bauchin, vea que no, pastor. Eso es para ellos. Chatkutuche la pastor, chan un predicar. ¿Será que yo omper diezmo? ¿Será que yo omper ofrenda? ¿Será que no puedo apoyar al pastor? Pero como siervos de Dios, sacamos responsabilidad. Amén. Y no cacho es un pastor. ¿Veis? Arish, no entender riti canto. Y en hermano pastor, no es más allá del sol. No es cual alma perdida entre la pobreza de mi Jesucristo. Tuvo compasión. A veces, hermano, cuesta. Pero Dios bendiga a los que bendicen al pastor. Y los que no, pues, nunca vas a prosperar. Porque dice la Biblia, el que siembra, cosecha. Yo he visto la mano de Dios. Entonces es una fuente de bendición. Salmo 112:1. Salmo 112:1 es bienaventurado el hombre que teme a Jehová y en sus mandamientos se deleita en gran manera. Su descendencia será poderosa en la tierra. La generación de los rectos será bendita. Bienes y riquezas hay en su casa. Cumplamos los mandamientos de Dios. Amén. Niquiscán, quiere Eclesiastés 9:10. Eclesiastés capítulo 9, versículo 10. Dice así: todo lo que viniere a la mano para hacer, hazlo según tus fuerzas, porque en el Sheol a donde vas, no hay obra, ni trabajo, ni ciencia, ni sabiduría. Ronogel Shiachahue, Tabana quiero nojer a Huachopa. Rangel si achagüe, chibnar rangel aguanima. Hagámoslo tanto a Samaja, al ministerio, todas las cosas, hagámoslo con todo el corazón. Gloria a Jesús. Vamos a orar en esta hermosa mañana. Después de la oración estaré cantando unos cantos que solicitó nuestro hermano Diego. Oh Padre Celestial que estás en los cielos, en esta hermosa hora, Señor, Chewajotajri, papá, Rugranger Guanimá, Señor, Shinsol Rihuatzik. Sin sonrío, Grachamán, papá. Señor, Rojayacho Huachuleo, Rojachab, y Shahir Kanok en la Biblia, con sudor de tu frente comerás tu pan. Señor, tanto como músicos, predicadores, pastores, cantantes, solistas, labradores, cultivadores, negociantes, Señor, no ha sido fácil tener la prosperidad. Pero Señor, Meltio Shaweh, Señor, Ariomrik Kaslemal, Ariomrik Ohrik Chombalik Sabiduría. Estoy orando por mi hermano Diego Quino, Señor. Que enrechaca comida, soy un repartidor. Señor, cuida sus pasos, cuida su salida. Como dice tu palabra, el ángel de Jehová acampa alrededor de los que le temen. Salmo 91 dice: el que habita en el abrigo del Altísimo morará bajo la sombra del Omnipotente. Dale sabiduría, dale conocimiento en su trabajo, Señor. Ay, Ramama Shandaraba Sujarabaka. 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

Raj fue una decisión y hasta aquí ha cumplido 365 días de estar allá en los Estados Unidos. Por favor, Señor, cuídalo, ayúdalo, guíalo, ilumínalo con el poder de tu Espíritu Santo. Oh, rakatarama sharabaka. Que ni hacha bueno cojo el kchar Dios. Hermano Die. Que no ir rawanima, que no ir la chombal kchar Dios. Ay, reket.

0: Gracias, Espíritu Santo. Amén y amén. Así que Dios con bendecir, hermanos.
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Y los caballeros pueden cantar también conmigo. 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

0: Démosle la bienvenida también aquí a la señora de masa, Koalo Zamorano. Él es un gran amigo mío. Esta canción usted se la sabe. Se llama Me robaste el corazón.
1: Una de la mañana con 23 minutos.

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2: 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No temas ni te angusties. El Señor te acompaña, te fortalece y te ayuda. Su mano derecha te sostiene firmemente y en Él tienes la victoria. 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

0: Dale ese aplauso fuerte al Señor.
1: Mi Dios es omnipotente. Tiene el poder sin límites e inagotable. En otras palabras, poder infinito. Es omnisciente. El estado de tener un conocimiento total. La cualidad de saberlo todo. Es omnipresente. Capacidad de estar presente en todas partes simultáneamente. Significa que Dios está siempre presente en todas partes. Ese es mi Dios.
2: Y ciertamente hay algo que dijo que sí nos, bueno, a mí sí me edificó, porque no tenemos batalla contra carne, ni mucho menos entre nosotros. Nuestro enemigo, ¿quién es nuestro enemigo? Hermanas, ¿quién es nuestro enemigo? Hasta le tienen miedo de nombrar su nombre. Satanás, hermano, el diablo. Es nuestro enemigo. No lo miramos, pero sus demonios andan sueltos y nos andan acechando. Pero que Dios nos ayude para librarlos. ¿Cuántos van a querer cantar en esta noche, hermanos? Hay una alabanza tan hermosa que nos dice que no tenemos nada, absolutamente nada. Lo único que traemos solo son frutos de labios. Y por eso vale la pena decirle: Señor, aquí está mi corazón.

porque Él merece toda gloria y toda honra. Pero si hay una alabanza que siempre han cantado estos días y dice una gran verdad, que cantamos a Dios porque Él es grande y poderoso. Puede que lo han escuchado.

0: la pena servirlo.
1: Vale la pena adorarlo.
0: Hay momentos difíciles que nos presenta la vida.
1: Claro que sí. Pero son parte de la vida espiritual para que podamos avanzar. Si no hay enfermedad, no buscamos a Dios, hermanos. Cuando alguien está bien, mándele a hacer ayuno. ¿Acaso quiere uno? No quiere. Cuando uno está metido entre problemas, hasta incluso puede orar 3 horas, hermano. Pero cuando uno está bien de salud, ¿qué es lo que quiere? Comer, eat. Cuando uno todo marcha bien en la vida, posiblemente 2 minutos de oración basta, hermano. ¿Qué nos viene a hacer las dificultades? Nos ayuda a acercarse con Dios. Por eso adelante. Yo no sé en qué estás pasando. Yo no sé qué es lo que te está pasando. Tu ropa no puede hablar. Si yo me bajara contigo y te digo, ¿qué tal, hermana? ¿Cómo está, hermano? Aquí todo bien, va a decir. Si me pregunta a mí cómo estoy, le diré que estoy bien. Pero el único, el que sabe todo lo que hay dentro de mí y dentro de ti, es el Espíritu Santo. Es Él. No sé si creen que Él está aquí en esta noche. No sé si creen por fe que Él está aquí en esta noche.

necesito. Aquí estoy. Aquí estoy. Solo dile, Señor, y vení.

pasando ahí en tu

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1: Cuatro de la mañana con 32 minutos.

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2: Cuatro de la mañana con 53 minutos.

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5: Dios le bendiga, le habla Santiago Casilla. Gracias al Señor, le servimos a Dios hace ya casi 18 años y nos sentimos agradecidos con la invitación que nos ha hecho nuestro hermano Danilo, también en la iglesia de Manuel. Le agradecemos mucho, ya que mi familia siempre, cuando están aquí en San Francisco, ellos van y se congregan en aquel lugar, allá nos sentimos bien, gracias a Dios. Y estamos aquí para servirle al Señor y también cumpliendo el llamado de Dios, que es de predicar su palabra, de anunciarle al mundo acerca de Él, de que hablemos de su grandeza. Y quisiera empezar en esta hermosa mañana con un mensaje. Y el mensaje que queremos hablar es acerca de la palabra de Dios. Pero antes de empezar el mensaje, quisiera hacer un clamor, una oración, presentándole a Dios la prédica y también a aquellos que han de escuchar este mensaje en esta mañana. Gloria al Señor. Acompáñame a orar. Padre, te adoramos y bendecimos tu nombre. Señor, mira que estamos, Señor, Dios amado, en esta emisora, Padre, para que tu nombre sea glorificado, Dios Todopoderoso. Señor, te damos gracias por esta bella oportunidad que tú nos concedes de poder estar en este lugar. Señor, mira, toma el dominio y el control de todos, Señor. Aquellos, Señor, que van a escuchar este mensaje. Padre, te pedimos que tú estés abriendo el oído, el corazón. Padre, aún aquellos que no creen a tu palabra. Señor, aún también presentamos los que están débiles en la fe, para que tú puedas, Señor, fortalecerle conforme a este mensaje que vamos a predicar en esta mañana. Padre, te lo pedimos en el nombre de Jesús. Atamos y reprendemos todo lo que se levante en contra de la palabra de Dios y en contra del conocimiento de la palabra de Dios. Señor, vamos a hablar tu palabra, no vamos a hablar de mí, ni tampoco vamos a hablar de Danilo, sino de tu palabra, que por tu palabra los cielos fueron hechos, la tierra fueron hechos, y nosotros también hemos sido hechos conforme a tu palabra. Gracias te damos Dios, en el nombre poderoso de Jesús. Sí, también me acompaña en esta hermosa mañana un compañero mío llamado Heidi Mola, que es el nuevo creyente. Aquí está conmigo, que me acompaña, gracias Señor, que hizo confesión de fe. Y quiero decir, hermano, que no hay nada mejor que servirle a Dios. Gracias Señor, Dios me llamó a los 18 años. Y de esos 18 años estamos aquí sirviéndole a Dios. Y quiero decirle que lo mejor que le haya pasado a un ser humano en este mundo y en esta tierra es poder conocer a Dios. Vamos a hablar la palabra de Dios. Y quisiera que me acompañen en el libro Mateo, capítulo 10, verso 26. Ahí estaremos hablando la palabra del Señor. Bendito sea el nombre de Dios. Mateo capítulo 10, verso 26. Vamos a leer en el nombre del Padre, del Hijo y del Espíritu Santo. Dice así la palabra de Dios: así que no los temáis, porque nada hay encubierto que no haya de ser manifestado, ni oculto que no haya de saberse. Lo que os digo en tinieblas, decilo en la luz, y lo que os al oído, proclamadlo desde la azotea, y no temáis los que matan el cuerpo, mas el alma no puede matar. Teme más bien aquel que puede destruir el alma y el cuerpo en el infierno. Gracias, Señor, por tu palabra, que son benditas cada mañana. Gracias, Señor, en el nombre de Jesús. Amén. Vamos a empezar el mensaje de esta hermosa mañana. Quisiera, hermano, que presten atención a la palabra de Dios. Yo quiero decirle que no hay nada mejor que servirle a Dios. No solamente predicar la palabra, sino vivir lo que la Biblia dice. Porque muchos predican la palabra, enseñan la palabra de Dios, pero lo hacen, la Biblia nos enseña que algunos predican a Cristo por contienda y otros por vanagloria. Pero hay un privilegio, especialmente para aquellos, cuando obedecen la palabra de Dios. Cuando nosotros obedecemos su palabra, entonces el Espíritu Santo viene sobre nuestra vida. Por eso Jesús dijo en una ocasión que el que me ama, mi palabra guarda. O sea, que porque nosotros expresemos, digamos, que amamos a Dios, y si no guardamos su palabra, entonces nosotros somos mentirosos, porque primero tenemos que someternos a la palabra de Dios. Quisiera empezar con un tema, y el tema que vamos a hablar es un tema que muy pocas veces ya se está hablando de él. Y yo quisiera hablar bajo el tema: el infierno es real. He estado sintiendo una preocupación dentro de mí, y he estado analizando algo. Y es que Jesús, el Hijo de Dios, tuvo que venir a morir en la cruz del Calvario para libertarnos, no solamente del pecado, sino también del infierno, de la garra de Satanás. Entonces, quisiera hablar del infierno. ¿Sabe por qué? Porque para estos tiempos, los profetas, los evangelistas, los maestros, los pastores, ya no se habla dentro de la iglesia acerca del infierno, porque los hermanos algunos tienen miedo. A veces los pastores no quisieran hablar de este tema porque los hermanos se van, ellos quisieran que los hermanos estén bien ahí, estén tranquilos. Y yo creo que el mensaje para estos tiempos tiene que ser un mensaje de salvación. Tenemos que conocer qué es el infierno, porque cuando nosotros conocemos qué es el infierno, entonces entendemos la razón por la cual Dios derramó su sangre en la cruz de Calvario por nosotros. O sea, porque Jesús no vino a morir solamente por morir. No, Jesús vino a morir, a rescatarnos nosotros del infierno. La Biblia dice que el pecado entró por un hombre llamado Adán, más la vida entró por un hombre llamado Jesús. Entonces, yo quisiera hablar del infierno. ¿Qué es el infierno? El infierno es un lugar de tormento preparado para el diablo y su demonio. La Biblia habla de ángeles caídos, ángeles que antes estaban en el cielo. Quisiera decirle en esta hermosa mañana que la primera guerra que se formó en el mundo se hizo en el cielo, cuando Lucifer se levantó en contra de Dios allá en el cielo, que hubo una batalla. Él fue tirado, dice la Biblia, del cielo y que cayó a la tierra como rayo. Ahora, él vino a atormentar a Adán y a Eva en el huerto del Edén, y de ahí entonces el pecado se transmite a través de Adán. Ahora, ¿qué pasa? ¿Por qué Dios hizo un infierno? El infierno está preparado para el diablo. ¿Sabe por qué? Porque el diablo, la gente piensa que muere. No, Satanás y su demonio son ángeles. Ellos
6: Por eso Dios le hizo un infierno que es eternamente. ¿Por qué? Porque los ángeles no mueren como nosotros, porque nosotros somos seres humanos. Y por eso quisiera hablarles a ustedes del infierno, porque el mismo Jesús nos enseñó a nosotros. Por eso dice aquí: no temáis aquel que puede matar el cuerpo. O sea, ¿cuánta gente coge un cuchillo, coge una pistola, inventan armas, lo que sea para matar al ser humano? Pero Jesús aquí nos está enseñando a nosotros que no tengamos miedo, ¿no? Que no teman a aquel que puede matar el cuerpo, porque solamente eso podía hacer. Él dice: más bien temer a aquel que puede matar el cuerpo y echarlo al infierno. Ahora, yo quisiera decirte que el infierno no es un cuento de hadas. El infierno está preparado para Satanás. ¿Por qué? Porque en él fue que se originó el pecado. Y como se originó el pecado, Dios lo castigó. Ahora, si nosotros analizamos la vida de Adán, Adán estaba muerto, Adán estaba feliz, estaba contento, Eva también. El enemigo vino, lo engañó, el pecado entró. Ahora, ¿qué pasa? Yo quiero decirle a los pastores, a los predicadores, que ya basta de estar enseñando solamente de prosperidad. Yo quiero decirle que ningún hombre, ninguna mujer va a ser bendecido porque un hombre de Dios venga y dé una palabra o decrete una palabra sobre su vida. Yo quiero decirle que un hombre y una mujer de Dios va a ser bendecido conforme a lo que esté establecido en la palabra de Dios, porque ya el diseño, ya Dios lo hizo. Nosotros no necesitamos ni una cosa diferente, porque la palabra de Dios está ahí. ¿De qué manera un hombre puede ser bendecido? Bueno, Deuteronomio 28 dice: si oyere atentamente la voz de Jehová tu Dios, entonces será bendito. O sea, primero tiene que oír la voz de Dios y obedecer a Dios, para que entonces las bendiciones de Dios vengan sobre ti. Es un lugar que está diseñado para el diablo y su demonio, pero los que se van ahí a ese lugar son aquellos que desobedecen la palabra de Dios. Una cosa dice el hombre, más otra cosa es lo que Dios dice. La Biblia dice: sea el hombre mentiroso y sea Dios veraz. Dios es un Dios real, y lo que Dios dice se va a cumplir por encima del diablo, por encima de los demonios y por encima también de lo que dice el hombre. Y lo peor del infierno no solamente es que los demonios y Satanás estén en aquel lugar, o que un lugar que los gusanos también están, y que un lugar de tiniebla. Lo peor del infierno es que Dios no estará en ese lugar. Quiero decirte que lo malo del infierno es que Dios no estará en ese lugar. Porque si Dios dice: vamos y vamos a hacer un paseo, y pasea contigo en el infierno, yo quiero decirte que ni el gusano podrá tocarte, ni tampoco Satanás ni su demonio. ¿Sabes por qué? Porque tú andas con el Rey de Reyes y Señor de Señor. Y cuando tú le sirves a Dios, no hay demonio ni hay diablo que te puedan hacer el frente. ¿Sabes por qué? Porque en el nombre de Jesús, dice la Biblia, que se doblarán toda lengua y confesarán que Jesús es el Señor. Yo quiero decirte, amigos y hermanos que me están escuchando, no importa el lugar donde tú esté, tal vez tú has cometido pecado y tú piensas que tu pecado no serán perdonados. Yo quiero decirte que la Biblia dice que si confesamos nuestro pecado, Dios es un Dios justo y poderoso para perdonar, limpiarnos nuestro pecado. Por eso Él murió en la cruz del Calvario, para limpiarnos a nosotros nuestro pecado. ¿Qué es lo que Dios quiere? La Biblia dice que Dios no vino a buscar sanos, sino los que están enfermos, para Él sanarlo. Y todo aquel que no tiene a Jesús en su corazón como su Señor está enfermo, y de esa enfermedad me da, Jesús quiere sanarle. Ahora, ¿de qué manera Jesús puede sanar? Jesús le puede sanar cuando usted va a donde Él. Dios quiere sanar de esa enfermedad. Dios quiere que usted se rinda, porque el pecado lo está llevando a usted al infierno. El pecado lo aparta de Dios, y Dios quiere que usted se tome un tiempo y analice: ¿a dónde iría mi vida después que yo muera? ¿Dónde pasaría yo la eternidad? Dios quiere, hermanos y amigos que me está escuchando, aquellos que están en la cárcel, que tal vez se sientan abandonados, que tal vez se siente que nadie le ama, que nadie lo quiere. Yo quiero decirte que hay esperanza para ti. Ahí donde tú estás, si tú le crees a Dios y le crees a su palabra y le buscas de todo corazón, Dios puede mover esa cárcel. Dios puede hacer que aún los que estén ahí también se conviertan. Dios perdona tu pecado. No importa el pecado que tú hayas cometido. La Biblia dice que hay esperanza para los que están vivos. Y es mejor perro vivo que el león muerto, dice la Biblia. O sea que tú tienes una esperanza, amigo. Tal vez tú piensas que el mundo se te acabó. Tal vez tú piensas que tu pecado ya te va a llevar al infierno. No, no. Hay esperanza para ti. Levántate. No temas. Solamente crea la palabra. Crea la palabra. Crea la palabra de Dios. Dios te está llamando. No haga resistencia al llamado de Dios. Cristo viene a levantar una iglesia. Amigo, es tiempo que tú abras tus ojos. Es tiempo que tú busques a Dios. Es tiempo que tú te olvides del mundo. El mundo, la Biblia dice que los que aman al mundo se constituyen enemigos de Dios. Dios quiere gente que le amen. Dios quiere gente que le busquen de todo corazón. Dios quiere gente que le obedezcan. Yo quiero decirte, amigo y hermano que me están escuchando, es tiempo de que nosotros pongamos nuestros ojos en Dios. Es tiempo que nosotros busquemos a Dios de todo corazón. Es tiempo que el hombre se vuelva a Dios. Si miramos a nuestro alrededor, el mundo está contaminado. Satanás está acabando con el mundo. ¿Sabe por qué? Porque el hombre se ha olvidado de la palabra de Dios, de la enseñanza de Dios. No hay una cosa más bella que la palabra de Dios. Dios nos conduce por el camino correcto, porque Dios sabe y conoce el pasado, el presente y el futuro. Y nosotros tenemos que ponernos en la mano de Dios para que Dios pueda salvarnos. Amigo, tú que me escuchas, tal vez tú pienses, amigo, que nosotros estamos en este lugar solamente por estar. No, yo sé que de una u otra manera Dios a nosotros nos ha llamado para que nosotros anunciemos esta palabra. Un día yo era como tú. A mí me hablaban de Dios, yo no entendía, hasta que un día el mismo Dios me habló y me dijo: tú tienes que servirme, tú tienes que convertirte. Y cuando Dios me dijo esa palabra, Satanás se levantó y me decía: tú no te puedes convertir. Y Dios me decía: tú debes convertirte. Y Satanás me decía: no te conviertas. Dios me decía: conviértete. Y Satanás me decía: no te conviertas. Yo quiero decirte, amigo, que de que yo me convertí a acepté al Señor, el enemigo se ha levantado en contra de mi vida, pero Dios me ha dado la victoria, porque Satanás no puede hacer nada. No hay brujo ni hechicero, no hay diablo, nadie que pueda hacerte daño si no es por la, si Dios no se lo permite. Amigo, es tiempo que busque a Dios. No espere estar en una caja. No espere como hace mucha familia, que cuando muere su ser querido, ellos hacen un pequeño tratado y dicen: bueno, en paz descanse. Yo quiero decirte a la familia que me escuchan: ya basta de hablar mentiras. Yo quiero decirte que de la única manera que se va al cielo aceptando a Jesús. Al cielo no se va porque tal vez nosotros éramos buenos aquí en la tierra. No, no, no. Al cielo se va cuando nosotros obedecemos a Dios. Entonces, ¿de qué manera podemos nosotros escapar del infierno? Nosotros podemos escapar del infierno es aceptando a Jesús. La Biblia dice: y por todo el mundo y predicar el evangelio. El que creyere y fuere bautizado será salvo, mas el que no creyere será condenado. ¿Qué es lo que Dios quiere? Dios quiere que tú creas primero, que creas en el Hijo de Dios y que obedezca su palabra. No te lleve de la duda, no te lleve lo que el hombre diga. Cuando yo me convertí, hubo levantamiento, alguien me decía: ¿para qué tú te conviertes? ¿Para qué tú andas con una Biblia? Y no hay nada mejor. Yo quiero decirte, amigo, que donde quiera que voy, siempre ando con la Biblia, con la palabra de Dios. No importa la posición que pueda tener el ser humano en esta tierra, yo quiero decirte que no hay una posición más grande que esta, que nosotros podamos servirle a Dios. Por su misericordia y su amor estamos aquí. ¿Sabe por qué? Porque tú y yo merecíamos estar en el infierno, pero Él, por su amor, Él, por su misericordia, nos sacó de ese mundo pecaminoso, ese mundo cruel, un mundo donde Satanás te brinda la droga, Satanás te brinda el pecado, y eso te esclaviza. Y cuando te esclaviza, entonces te dice: tú no sirves para nada. Entonces te hace esclavo del pecado. Pero Dios vino a libertarte del pecado para darte vida eterna. Pero tú debes aceptar al Señor, tú debes convertirte. Iglesia, es tiempo de que nosotros abramos los ojos. Estamos viviendo los últimos tiempos. La Biblia dice que en los últimos tiempos habrá hambre, peste, terremoto en diferentes lugares en el mundo. Estamos mirando lo que está pasando en el mundo. Pero lo triste de esta cosa es, iglesia, iglesia. Es que la iglesia no está prestando atención a lo que la Biblia dice, a la palabra profética que están establecidas en la palabra de Dios, sino que estamos dejando que el tiempo no pase solamente mirando las cosas que están aconteciendo. Las iglesias para estos tiempos tienen que estar llena de los hermanos buscando a Dios en ayuno, en oración, pidiéndole a Dios que tenga misericordia de las almas, gemir por las almas, gemir por nuestra familia que se están perdiendo, que Satanás se lo está llevando al infierno. Es tiempo de buscar a Dios, es tiempo de que nosotros nos volvamos a Dios y que nos olvidemos ya de tantas palabras huecas y vacías que nos están predicando, predicadores que hoy en día empiezan a predicar prosperidad. Yo quiero decirte que la Biblia dice buscar primeramente el reino de Dios, su justicia, y las demás cosas serán añadidas. Yo quiero decirte que por más prosperidad que tú quieras buscar en el reino de Dios, no hay una mejor prosperidad que esta, que tener el Espíritu de Dios en nuestras vidas. No hay nada mejor que ser guiado por Dios. ¿Por qué? Porque nosotros cuando morimos, la Biblia nos enseña que vamos a ir a un lugar de descanso, y en ese lugar de descanso vamos a esperar que Jesús levante la iglesia para poder entrar a la gloria que Dios ha preparado para cada uno de nosotros. Iglesia, crea la palabra de Dios, obedece a Dios, busca a Dios. Sal del entretenimiento. El diablo se ha metido por todos los sitios. Satanás se ha metido por el internet para quitar el tiempo a los cristianos. Satanás está tirando todo lo que tiene. ¿Sabe por qué? Porque él sabe que le queda poco tiempo y está aprovechando el tiempo para quitarte el tiempo de Dios. ¿Sabe por qué? Porque cuando tú hablas con mucha gente, entonces habla menos con Dios. Y Dios lo que quiere es que tú hables más con él y que no te comuniques con tanta gente. Y quiero decirte que cuando tú hablas con Dios, tú estás hablando con el Rey de Reyes y Señor de Señor. Yo quiero decirte, iglesia, que ya basta de estar metido tanto en Facebook, tanto en las redes sociales, donde allí nosotros no aprendemos la palabra. Allí nosotros lo que aprendemos es chiste y nos reímos de tanto.

Hablo de santidad, no estoy hablando solamente del alma, estoy hablando del alma, del cuerpo, porque la Biblia dice, sé santo, porque yo soy santo y sin santidad nadie me verá. Y cuando Dios llama que nosotros demos el santo, Dios nos está llamando que tenemos que ser separados del mundo. Si aún tú caminas como caminaba en el mundo, si viste como vestía en el mundo, debe haber una diferencia, el que le sirve a Dios, el que no le sirve, iglesia. Es tiempo que nosotros abramos los ojos. Tal vez tu pastor te puede enseñar y te puede decir, no, esto no es pecado, pero yo quiero decirte, los temas no solamente se analizan porque alguien lo diga, no, nosotros tenemos que consultar qué es lo que dice la palabra. Si la Biblia dice una cosa, puede ser presidente de Estados Unidos, puede ser quien diga las cosas, pero si la Biblia nos enseña a nosotros que es pecado tal cosa, y si un pastor lo permite, yo quiero decirte en esta noche que nosotros tenemos que obedecer al manual. Ya el manual está puesto ahí, la palabra de Dios. Los pastores hoy en día deben predicar la palabra de Dios, deben enseñar lo que la Biblia dice. Nosotros no nos podemos dejar engañar. La Biblia dice que para los últimos tiempos se levantarán falsos maestros y falsos profetas, gente profetizando prosperidad, gente profetizando mentira. Yo quiero decirte que no hay una profecía más segura que esta, que la palabra de Dios. Si tú quieres que Dios te hable, vea la palabra. ¿Por qué? Porque aún los ángeles, para hacer la obra que deben de hacer aquí en la tierra, se someten a la palabra. El mismo Jesús también tuvo que someterse a la palabra para cumplir con toda justicia. ¿Por qué? Porque Dios es un Dios que vino a cumplir la palabra. Y yo quiero decirte, iglesia, que es tiempo que nosotros abramos los ojos. Ya dejemos de que nos estén hablando mentiras, de cristianos que viven de iglesia en iglesia brincando. Yo quiero decirte que esa no es la vida del cristiano. La vida del cristiano es que antes de tomar decisión, primero tiene que ir a la presencia de Dios, primero tiene que orar, primero tiene que ayunar, para saber cuál es la voluntad y agradable de Dios. ¿Sabe por qué? Porque cuando nosotros tomamos decisión a la ligera y nosotros no tomamos en cuenta la palabra de Dios, si nosotros no tomamos en cuenta el consejo de Dios, entonces después nos va mal y queremos acusar, queremos después buscar a ver quién es el culpable, pero el culpable eres tú mismo. ¿Sabe por qué? Porque Dios te dejó la palabra para que tú estudies la palabra, para que tú conozcas de Él. Gloria al Señor. Y de lo que estamos hablando en esta hermosa mañana es acerca del infierno. Pero toqué esa parte hablando de la iglesia, porque la iglesia también, si se deja contaminar, también irá al infierno. La iglesia no puede estar contaminada. La iglesia tiene que tener un vestido blanco resplandeciente, porque a eso fue lo que Dios la llamó. Dios no llamó a la iglesia como hoy en día, que la gente quiere cambiar lo de Dios. ¿Sabe por qué? Porque hoy en día la gente lo que anda buscando es entretenimiento, porque el entretenimiento está arropando el mundo y piensa que las iglesias tienen que estar llenas de entretenimiento. Yo quiero decirte que cuando tú andas bajo la unción, cuando tú andas bajo el conocimiento de la palabra de Dios, y cuando tú eres guiado por Dios, yo quiero decirte que este mundo te va a aborrecer. ¿Sabe por qué? Porque la Biblia dice que este mundo aborrece lo de Dios, porque el único que le declara las cosas malas a este mundo se llama Dios. Si tú quieres estar bien con el mundo y bien con Dios, déjame decirte que así no trabaja. No, así no. ¿Por qué? Porque Dios es el único que le declara al mundo las cosas que están mal, y es tiempo que escuchemos a Dios. Dios es un Dios de misericordia. Dios es un Dios que perdona. En una ocasión, Sodoma y Gomorra estaban cometiendo pecado. Dios es un Dios misericordia. Ellos no quisieron arrepentirse. Y por cuanto no quisieron arrepentirse, Dios tuvo que usar su justicia. Y la Biblia dice que Dios la quemó. Y la Biblia dice que este mundo será como Sodoma y Gomorra. Y yo quiero decirte en esta hermosa mañana que todo aquel que no se arrepiente de su pecado irá a un lugar de tormento llamado el infierno. Pero en esta mañana Dios quiere que tú escuches este mensaje. Dios quiere que tú estudies la palabra, que conozcas de Él. Dios quiere, iglesia, amigo que me esté escuchando, que nosotros prestemos oído a la palabra de Dios. Cristo viene, óyelo bien, Cristo viene. Y todo lo que tú estás viendo hoy en día, un día va a desaparecer. Porque la Biblia dice, hablando Salomón, que no hay nada nuevo debajo del sol. Todo lo que haya, porque ya fue. Yo quiero decirte que no hay una tierra nueva. Esta es la misma tierra que hubo en el tiempo de Salomón y en el tiempo que estamos viviendo. Y el mismo sol es la misma estrella.
Ahora, ¿qué es lo que Dios quiere? Dios quiere que nosotros conozcamos la verdad. La Biblia dice: conoceréis la verdad y la verdad os hará libre. ¿Cuál es la verdad?

todo aquel que no acepta a Jesús como Señor y Salvador, la Biblia dice que irá a un lugar de tormento llamado el infierno. No importa quién sea, debe de arrepentirse de su pecado. Jesús vino a morir por los pecadores. Jesús vino a morir por cada uno de nosotros. Dios quiere que tú confieses tu pecado y te aparte de él para que alcance la salvación. Dios es un Dios misericordia. Dios perdona tu pecado, amigo que me escucha. Solamente ponte de rodillas y confiesa tu pecado. Si quieres, en esta hermosa mañana puedes repetir esta oración conmigo. Señor Jesús, yo me humillo ante tu presencia. Reconozco que soy hombre pecador, que ha ofendido tu palabra. Te pido perdón. Inscribe mi nombre en el libro de la vida, Señor Jesús. Si tú lo hiciste en esta hermosa mañana, quisiera orar por ti y también por los que están enfermos. Aquellos que tal vez el médico le han dicho, ya yo no tengo sanidad. El médico te ha dicho, nosotros no podemos hacer nada. Yo quiero decirte que el médico por excelencia puede levantarte aún donde tú estás. Quisiera orar por ti, amigos y hermanos, aquellos que están enfermos. Y también quisiera orar por los pastores en esta hermosa mañana. Padre, te adoramos y bendecimos tu nombre, Dios. Señor, tú eres el Dios omnipotente, Padre. Señor, mira, te damos gracias, Señor, gracias, gracias, Padre. Señor, presento, Dios amado, a aquellos que están en la cárcel, aquellos que están esclavizados tal vez en la droga. Señor, que ellos dicen que no saben cómo dejarla, Padre. En este momento, Jehová, Dios de los cielos, toca su corazón, Dios, en el nombre de Jesús de Nazaret. Libértalo ahora en el nombre de Jesús. Padre, presento también los que están en el hospital, Dios, que están enfermos, que la ciencia, Señor, le ha dicho que no pueden hacer nada, Padre, pero nosotros acudimos a ti porque tú eres el médico por excelencia. Padre, derrama sanidad sobre ellos en el nombre poderoso de Jesús de Nazaret. Señor, aún los que están ciegos, los paralíticos, los inválidos, Señor, aquellos que no tienen trabajo, Padre, dale trabajo, Señor, te lo pido en el nombre poderoso de Jesús. Señor, presento las iglesias, los pastores, Señor, Padre, en el nombre poderoso de Jesús de Nazaret. Muchas gracias, hermanos y amigos, que han escuchado este mensaje. Y por este lado le ha hablado el siervo del Señor. Soy un siervo inútil llamado a predicar y a obedecer a Dios mientras vida tenga. Dios le bendiga y que Dios le guarde.

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0: sí, esta noche, hermano. Puede tomar su lugar.
1: 5 de la mañana con 40 minutos.

0: qué lindo.
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5: Y por sus
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0: Fuerte el aplauso al Señor. Queremos ser un instrumento en tus manos, Señor. Yo sé que hay muchos callados aquí, listos para ser usados por nuestro pastor Jesucristo. Amén. Tome su lugar otra vez, no se me va a cansar.
1: 6 de la mañana con 35 minutos.

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0: 6:54.
1: Brinda su mejor aplauso y cantamos esto con Ministerio Humano.

0: ese mejor aplauso a Dios.
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1: Eres el Dios de toda gracia.
0: Júbilo.
1: Eres increíble.
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1: Son las alabanzas. ¿Van a cantar con nosotros? Sí. Con sentimiento para Cristo Jesús. Dice así: preciosa sangre de Jesús.

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0: más fuerte, amén.
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0: acción de Dios.
1: Llega momentos difíciles, ya que se usa para clamar y ya pide ya rica Dios, Señor, no me dejes, que tú ni caminas fuertes aplausos a Dios.

0: ¡Aleluya!
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Gracias te damos, oh Dios, gracias te damos, pues cercano está tu nombre. Los hombres cuentan tus maravillas. Salmos 75:1. 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

mí Dios es omnipotente. Tiene el poder sin límites e inagotable. En otras palabras, poder infinito. Es omnisciente. El estado de tener un conocimiento total. La cualidad de saberlo todo. Es omnipresente. Capacidad de estar presente en todas partes simultáneamente. Significa que Dios está siempre presente en todas partes. Ese es mi Dios.

nos muestra al rey David como el hombre que amó la presencia de Dios, tanto que él hizo que el arca regresara. Mas antes que regresara a Israel, el arca estuvo en la casa de un hombre llamado Obed-Edom. Obed-Edom representa aquel que le da lugar a la presencia de Dios en su casa. La Biblia dice, 2 Samuel 6:12, que cuando el arca estuvo, prosperó todo. Y esta hora vamos a declarar una palabra sobre tu vida. Vamos a declarar esta palabra sobre tu vida en el nombre poderoso de Jesús. Porque en este 2019 Dios te va a sorprender. Yo declaro en el nombre de Jesús que así

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0: Y fuerte los aplausos que se escuchen en esta mañana.
1: Echa tu carga sobre el Señor y Él te sostendrá. Jamás dejará caído al justo. Salmo 55:22. 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
4: 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Mateo 11:28.
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8: Mi nombre es Miguel Zapeta Cac. Nací en una aldea en Santa Cruz del Quiché el 2 de febrero de 1946. Mi madre Matea Cac de Zapeta y mi padre Miguel Zapeta Morales, según me contaron que a los 2 meses de haber nacido, me trajeron a la capital de Guatemala. Como mis padres eran muy pobres, decidieron vender frutas en el mercado quemado 18 calle Zona 1. Mercado que ya no existe, ahora es el parque El Amate. Ahí fui creciendo entre los niños de diferentes condiciones. Yo jugaba con ellos y me sentía muy feliz. También me fijaba que unos niños más grandes ya fumaban y tomaban licor, algunos hasta robaban. Recuerdo que a la edad de 7 años me gustaba viajar a El Quiché en compañía de mi abuelita, madre de mi madre. Estando en El Quiché por las noches, acompañaba a unos familiares a rezar a diferentes hogares y me fijaba que después de rezar les daban a tomar licor y cigarrillos para fumar. A mí también me daban a probar y poco a poco me fue gustando. Llegué al extremo de esperar que se pusieran a rezar para ir a buscar dónde guardaban el licor clandestino. Cuando encontraba la olla, metía un vaso, lo sacaba casi lleno y me lo tomaba. El estómago me ardía demasiado y al rato yo estaba muy borracho. Mis tíos me tenían que llevar cargado. Yo no podía pararme de lo borracho que estaba. Para mis tíos era gracia que yo tan pequeño ya fumaba y tomaba licor. Así fui creciendo en edad y vicios. A los 12 años ya entraba a las cantinas a despilfarrar el dinero con jóvenes que yo creí que eran verdaderos amigos, y bajo los efectos del licor me quedaba tirado en las calles. Yo no sabía que la Biblia dice: el ladrón viene para robar, matar y destruir. San Juan capítulo número 10, versículo número 10. Eso era lo que Satanás estaba haciendo conmigo, destruyéndome en los vicios. Mi trabajo era vendedor, rápido recuperaba el dinero que despilfarraba. Así llegué al mercado El Guarda en la zona número 11. Ahí me establecí en un pequeño lugar y fui prosperando rápidamente. En poco tiempo ya tenía bastante dinero, mucha mercadería para vender. Me vestía muy elegante, tenía muchos trajes de diferentes telas. Me convertí en un joven muy orgulloso por lo que ya tenía. A veces prendía fuego un billete de 5 o 10 quetzales para encender un cigarro. Las personas que me miraban lo que yo hacía con los billetes se asombraban y me admiraban. miraban. Eso a mí me gustaba mucho. Pero no tardó mucho tiempo mi orgullo. Los vicios de licor y el cigarro fue mayor. Llegué a fumar 60 cigarros diario hasta quedar totalmente fracasado. Yo pensé que todo había terminado para mí. Oía la voz de Satanás que me decía: ya no sirves para nada, ya no vales nada, ninguno te quiere ya, mejor quítate la vida. Y cuando yo miraba venir una camioneta o un carro, me tiraba debajo con la intención de matarme. Algunas personas que se daban cuenta gritaban: frene, piloto, lo va a matar, un hombre se ha tirado debajo de la camioneta, y me sacaban salvo. Yo me iba maltratando. ¿Por qué me habían sacado? No sabía que Dios me estaba librando de las garras de Satanás. Así lo hice varias veces. Traté de matarme. Unos jóvenes me indujeron a fumar marihuana y los vicios aumentaron en mi persona. Y para tratar de quitarme los vicios, decidí entrenar lucha olímpica en el Palacio de los Deportes, creyendo que con eso las cosas iban a cambiar, y empecé a entrenar. A los pocos meses me inscribí en el Campeonato Capitalino de Lucha Olímpica. En 1967 obtuve mi primer medalla de plata, un diploma como subcampeón capitalino en el peso gallo. En el año de 1968 volví a participar en otro campeonato, volviendo a ganar otra medalla de plata y otro diploma. En el mismo año participé en los quintos Juegos Nacionales en la ciudad de Quetzaltenango, donde participaron luchadores olímpicos de todos los departamentos. Participé en el peso mosca, defendiendo el honor de Santa Cruz del Quiché, obteniendo el tercer lugar. Me colocaron una cinta azul y blanco con una medalla de bronce. Me daba cuenta cómo la multitud de personas me aplaudían, pero cuando pasaba eso volvía lo mismo. Nos reuníamos varios participantes y nos íbamos a emborrachar. No había manera de dejar los vicios. Personas evangélicas, al ver mi condición viciosa, me decían: joven, aprecie su vida, Cristo le ama, Él puede cambiar esa vida que lleva. Pero mi reacción era brusca contra ellos. El evangelio a mí no me gustaba. Los evangélicos yo los odiaba y le decía: yo soy católico y así tendré que morir. Yo hacía romerías a varios lugares. Varias veces viajé de la capital hasta Antigua Guatemala a pie. En una ocasión viajé a Esquipulas con el propósito de que mis pecados fueran perdonados y quitado mis vicios por la imagen de Esquipulas. Guiado por un amigo, anduve 4 horas de rodillas, ayudado con los codos y los ojos vendados, en camino pedregoso. Era de madrugada y unos niños decían: pobrecito, tiene ensangrentados los codos y las rodillas, pongamos cartones en donde va a pasar. Yo pensaba: tengo que llegar hasta donde está la imagen de Esquipulas, y cuando regrese a la capital ya mis pecados estarán perdonados y mi vida transformada. Qué equivocado estaba yo. La Biblia dice: en ningún otro hay salvación, porque no hay otro nombre bajo el cielo dado a los hombres en que podamos ser salvos. Hechos capítulo número 4, versículo número 12. Regresé de hacer esa penitencia y mi vida seguía igual. Unas personas amigas me decían: Miguel, visite a un brujo, un espiritista, para que le quiten esos vicios. Así lo hice. Cumplí al pie de las indicaciones que ellos me dieron. Todo seguía igual. Yo seguía siendo esclavo de Satanás. No se me olvida que enfrente de donde me ponía a vender llegaban varios evangélicos a predicar la palabra de Dios. Y cuando decían: Cristo te ama, quiere perdonarte tus pecados, quitarte los vicios, yo me enojaba tanto, me burlaba de lo que decían. Eso me molestaba mucho y les tiraba frutas podridas. A veces les caía en la cara o en la ropa. Y cuando se ponían a leer la Biblia, yo pasaba cerca, les empujaba la Biblia en la cara con gran fuerza. Yo miraba cuando le salía sangre de la nariz. Yo esperaba ver cuál era la reacción de ellos. Pero grande era mi sorpresa cuando yo oía que me decían: que Dios lo perdone, joven, Cristo le ama. Cuando los músicos estaban cantando, yo me acercaba y empujaba al que tenía el violón y me reía. Cuando el músico caía con su instrumento, varias personas decían: qué tremendo es Miguel, y se reían también conmigo. Así lo hice varias veces que llegaban a predicar a ese lugar. Al poco tiempo conocí a una joven de nombre Eva Sofía. Con ella hice amistad, después noviazgo. Eso me hizo olvidar por un tiempo los vicios. Decidimos vivir solo unidos.
5: Unidos. Yo pensé que para mí todo iba a cambiar, pero no fue así. Yo era demasiado celoso y decidí dejar de vender en el mercado del Guarda y me fui a vender a otros mercados y departamentos. Ahí miraba yo algunas mujeres comprometidas bromear y dejarse abrazar de algunos hombres. Miraba muchas, pero muchas infidelidades. Yo sentía celos al ver esas cosas y pensaba, tal vez Sofía hacía lo mismo. Es que yo había jugado con los sentimientos de muchas mujeres y causante de varios hogares destruidos. Varias veces trataron de matarme, echándome carros encima, otras veces disparándome con revólver. A Dios gracias, no me sucedió nada. Al regreso a mi hogar le contaba a Sofía lo que yo miraba y le empezaba a acusar que tal vez ella hacía lo mismo, la golpeaba sin lástima. Nació nuestra primera hija y nuestra vida seguía igual, con problemas, discusiones, golpizas y celos. Nació el segundo hijo y las cosas seguían peor. Sofía fue enfermando de gravedad por tanto sufrimiento y grandes golpizas que yo le daba. Muchas veces los vecinos gritaban, déjele golpear a su mujer, la va a matar, ese hombre está endemoniado, ya viene la policía. Algunos vecinos aconsejaban a Sofía, deje a ese hombre, no le siga aguantando, un día la puede matar. Sofía no hacía caso a esos consejos. Otras personas, viendo la triste situación que teníamos, nos aconsejaron que fuéramos a visitar la imagen del justo juez, que él iba a cambiar nuestra manera de vivir. Fuimos varias veces porque deseábamos vivir felices, pero todo fue en vano. Nosotros seguíamos igual. Otras personas nos dijeron, vayan donde está San Judas Tadeo. También fuimos muchas veces, hasta dejamos de comprar algo de comer para comprar candelas y veladoras y llevárselas a la imagen. Tampoco hubo resultado. Seguíamos viviendo igual. Nada podía cambiar nuestra vida. Así nació nuestro tercer hijo. Recuerdo que a veces algunos vendedores de artículos para el hogar tocaban la puerta. Como yo era muy celoso, le decía a Sofía, ¿quién es ese hombre que ha tocado la puerta? ¿Lo conoce usted? Y la golpeaba dándole de patadas y con un machete le daba de planazos. Nació nuestro cuarto hijo y no había cambio en nosotros. Sofía, en la desesperación, muchas veces trató de quitarse la vida enrollándose alambres en el cuello. Otras veces trató de cortarse las venas con hoja de afeitar. Otras veces tuvo la intención de tirarse debajo de los carros. Es que ya no había vida para ella. En esos días amargos estábamos viviendo cuando mi cuñado nos invitó a una campaña evangélica. Como a mí no me gustaba el evangelio, le dije que no. Él volvió a hacernos la invitación para ir a la campaña. Sofía me dijo, vamos solo a oír. Yo le dije, no. Sí, cariño, me volvió a decir, vamos a oír. Está bien, le dije, pero con una condición, no vamos a aceptar el evangelio. Y fuimos la primera noche. Yo no me sentí tranquilo, me molestaban los cantos y las oraciones que hacían. Fuimos la segunda noche, solo para que nos dejaran de estar molestando con que fuéramos a la campaña. Mi hermana en la carne era quien más insistía. Pero grande fue mi sorpresa cuando el predicador hizo la invitación para que aceptaran a Jesucristo como su único verdadero Salvador. Le preguntó a Sofía si había aceptado a Cristo. Ella quedó en silencio. El predicador le dijo, Cristo le ama y la quiere hacer feliz. En ese instante Sofía se puso en pie y fue a aceptar a Jesucristo como su Salvador. Yo sentí mucha cólera hacia ella por haberme desobedecido. Cuando ella regresó a sentarse, me miró y sonrió conmigo. Yo le dije en voz baja, no se me acerque. Si lo hace, le puedo pegar delante de todas estas personas. Finalizó el culto y las cosas se empeoraron para ella. Al salir del templo, ella quiso meter su brazo debajo del mío. Le empujé su brazo y le reproché por qué había aceptado el evangelio y le dije, a partir de este momento ya no quiero verla, váyase por su camino y yo por el mío. Un católico no puede vivir con una mujer evangélica. Ella me decía, yo sentí deseo de aceptar a Cristo en mi corazón. Nos fuimos para la casa y al siguiente día yo sentí odio hacia Sofía por haberse convertido al evangelio. Le dije en burla, señora evangélica, sírvame una una taza de café hirviendo. Cuando Sofía me llevó el café, se lo tiré en la cara. Ella gritó de dolor. El café hirviendo le había quemado la cara. Le dije, por haber gritado, ahora entre al dormitorio. Ella obedeció. Yo enfurecido le dije, esto le pasa por volverse evangélica. Le dije que se desvistiera. Y al verla desnuda le dije que se arrodillara. Y con un cincho de cuero de 1 metro de largo y 1/4 de ancho, la golpeé sin lástima. Yo miraba cómo la espalda se le reventaba. Sofía gritaba de dolor y le decía, cállese, y le pegaba más duro. Yo miraba cómo la espalda se le reventaba.

necesidad de aceptar a Cristo. Yo me enfurecía y le decía: váyase de la casa, no quiero verla más. Le daba de empujones hasta sacarla fuera. La humillaba y la despreciaba mucho. Sofía soportaba todo esto y cuando quedaba sola, clamaba a Dios así: Señor, transforma a Miguel y que un día te conozca. Pero veces le decía: no sé qué me pasa, Sofía. Yo te quiero, pero cuando me acuerdo que aceptaste, siento mucha cólera y siento odiarte. Ya mis hijos vivían asustados. Me tenía mucho miedo. Cuando yo los llamaba para acariciarlos, mis hijos se ponían a temblar. Pensaban que era para pegarles. Es que ellos eran testigos de los malos tratos que yo le daba a su mamá. Algunas veces les dije: vayan a la tienda, tengan dinero y compren lo que ustedes quieran. Cuando yo les hablaba así, saltaban de alegría y felicidad. Y cuando regrese, no toquen la puerta hasta que yo les abra. Mis hijos salían contentos diciendo: mi papi nos dio dinero para ir a la tienda. Mientras yo le ponía seguro la puerta para que ninguno pudiera abrirla, mis hijos al regresar de la tienda tenían que esperar sentados en la grada de la entrada a la casa, mientras yo adentro golpeando sin lástima a Sofía. Pasaban las horas y no dejaba entrar. Salían a las 9 o 10 de la mañana, daban las 4 o 5 de la tarde y ellos allá afuera sin comer. Los cuatro pequeños tocaban la puerta diciendo: abran la puerta, tenemos mucha hambre. Papi, mami, queremos comer. Sofía, al escuchar el clamor de nuestros hijos, me decía: permíteme abrirles la puerta para que entren y coman algo. Cuando ellos entraban, miraban a su mamá bañada en sangre y yo miraba a mis hijos con los labios resecos por no comer nada en varias horas. Satanás me tenía esclavizado, que varias veces golpeé con machete a Sofía, otras veces con cuchillo. En algunas ocasiones, estando ahí lavando mi ropa, me acordaba que ella había aceptado el evangelio. Agarraba yo un cuchillo grande con filo y le pegaba en la cabeza. Le salía mucha sangre. Otras veces le ensartaba tijeras en las piernas. Sofía solo guardaba silencio y tocaba sus heridas, miraba su ropa llena de sangre. En otras ocasiones llegué al extremo de echarle bastantes brasas al rojo vivo estando ella acostada. Satanás hacía lo que quería conmigo. Yo estaba enviciado por el cigarrillo, que si alguna noche no fumaba me desesperaba tanto que me bajaba de la cama y buscaba en el dormitorio, hasta debajo de la cama, en los rincones, para ver si encontraba alguna colilla de cigarro para saciar mi vicio. Cuando no encontraba nada, agarraba del cabello a Sofía, la arrastraba y la golpeaba, y le golpeaba la cabeza en la pared. Le decía: no sabe que yo tengo que fumar. ¿Por qué no mandó a traerme cigarros? Sofía pagaba hasta por mis vicios. En esos días me prestaron unos discos con música cristiana, a los que no le di importancia. Es que a mí me gustaba la música, pero extravagante. Pero algo me impulsaba a escuchar la música cristiana. Pero yo resistía y pensaba: si escucho la música evangélica, van a oír mis vecinos y pensarán que ya soy evangélico. ¡Qué vergüenza! Me ponía a escuchar música mundana a todo volumen, pero algo me impulsaba a poner la música evangélica. Y cuando yo escuchaba música cristiana, sentía algo en mi corazón y lloraba, lloraba demasiado. Esto era casi todos los días. Sofía me preguntaba por qué lloraba y mi respuesta era: es cuando escucho esa música evangélica. Entonces Sofía me decía: acepta a Jesucristo, cariño. Y cuando me hablaba de Cristo, me enojaba tanto que la volvía a golpear y le decía: eso quieres, pero no te daré tu gusto. Yo soy católico y católico tendré que morir. Y seguía escuchando música mundana hasta por fin sentí el deseo
deseo de visitar el humilde templecito donde Sofía había aceptado a Jesucristo como su Salvador. Y fui el primer domingo a visitar el templo evangélico, acompañado de mi cuñado. Volví a ir el siguiente domingo. Recuerdo que llegué con el cabello largo, vestido muy extravagante. El tercer domingo que iba para la iglesia, iba tan feliz, así con el pelo largo, vestido extravagante, yo iba silbando coros en la calle o en la camioneta. No me importaba si las personas se burlaban de mí, yo iba muy gozoso. Y ese mismo domingo 12 de septiembre de 1976 por la tarde, acepté a Jesucristo como mi único verdadero Salvador. En ese instante, Dios hizo un gran milagro en mi vida. Cristo fue el único que transformó mi vida, perdonó todos mis pecados, y desde ese instante dejé de ser esclavo de Satanás. Y por la noche que regresé a mi hogar, le conté a Sofía que ya había recibido a Jesucristo en mi corazón, pero ella no creía, hasta que me vio llorar y escuchar que yo le pedía perdón por el maltrato que le había dado durante varios años. A los pocos meses de haber aceptado a Jesucristo, nos unimos en matrimonio. Ahora soy padre de 6 hijos. Tengo una esposa muy linda y buena, un hogar muy feliz. Mis hijos y mi esposa me aman. Yo a ellos dejé.

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Cristo te ama, quiere perdonarte tus pecados, transformar tu vida. No importa si eres un borracho, un drogadicto, un delincuente, un adúltero, un asesino. Cristo te ama y quiere hacerte feliz. Si deseas recibir a Jesucristo como tu único verdadero Salvador, cierra un instante tus ojos y ora así. Señor Jesús, perdona todos mis pecados, borra mis rebeliones, te recibo como mi único verdadero Salvador. Aquí está mi corazón, entra en él. Gracias, Señor Jesús, por librarme de las garras de Satanás. Ahora me siento libre para la gloria de tu nombre. Amén. Amén. Si has recibido a Jesucristo o reconciliado con el Señor por medio de este testimonio, háganmelo saber al apartado 243I, a nombre de Miguel Zapeta, o a sección W, lote 65, Colonia El Milagro, zona 19, Guatemala, Centroamérica. Que Dios te bendiga, te guarde y te colme de muchas bendiciones.

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3: Una de la tarde con 8 minutos.

echa tu carga sobre el Señor, y Él te sostendrá. Jamás dejará caído al justo. Salmo 55, 22. 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

0: tócalos, tócalos, tócalos, tócalos, Espíritu Santo, tócalos, tócalos, llénalos. Ahora, ahora, ahora, ahora, ahora, reciba, reciba de Dios, reciba de Dios, reciba de Dios. Joven, señorita, caballero, dama, más, más, más, más, más, más, más. Ahí está la gloria de Dios. Los que nos están viendo por la televisión, los que nos están escuchando por la radio, más, no te detengas, por favor, más, más, este es el momento. Tócalos más, más, más, más. No solo acá en la plataforma, allá atrás, en la cocina, los que nos están escuchando en sus vehículos, los que nos están escuchando en los Estados Unidos. En todo el mundo hay una unción poderosa. Y Ramay Socalaba Sue.
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5: Venid a mí todos los que estáis trabajados y cargados, y yo os haré descansar. Mateo 11:28. 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
1: Ya volvemos. 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
3: Quiero que vayan a la escritura todos, en el libro de Lucas, el capítulo 21, verso 25. Siempre es un honor para mí predicar la palabra. Nunca lo tomo livianamente, siempre tengo un temorcito de Dios en el estómago. No dije miedo, fobia, sino un temor. Cuando predico la palabra, para siempre predicarla la verdad pura, sin compromisos, para que Dios sea glorificado y que en el fluir hay un santo mover de Dios por causa de la pureza de la predicación de la palabra. Lucas capítulo 21, verso 25. Entonces habrá señales en el sol, en la luna y en las estrellas, y en la tierra angustia de las gentes, confundidas para causa del bramido del mar y de las olas, desfalleciendo los hombres por el temor y la expectación de las cosas que sobrevendrán sobre la tierra, porque las potencias de los cielos serán conmovidas. Versículo 25 otra vez. Dice, entonces habrá señales en el cielo y en las estrellas y la angustia. La palabra angustias, traducido, dice estrés. Estrés. El ver todo lo, quiero que me oiga, lo que está pasando en la naturaleza, el ver todo lo que está pasando en el mundo, el ver todo lo que el mundo está pasando en este momento, está en un tumulto, en confusión. Está en problemas, en miedo. Todo esto va a causar estrés. Y el estrés en el siglo XXI es la enfermedad del siglo. Voy a repetir, el estrés va a ser la enfermedad del siglo. Entonces Dios tiene un plan con su iglesia. Dios tiene un plan con su pueblo. Esto, las cosas no se ponen mejor. Las cosas en el mundo se ponen peor. Entonces nosotros como iglesia tenemos que prepararnos para todo esto que va a pasar en el mundo y lo que está pasando, y lidiar con eso. ¿Me escucharon todos? So, en el mundo hay muchas cosas de lo que está pasando, y si puedo decirle muchas cosas, todas estas señales son tiempos de lo que estamos viviendo, muchas, muchas cosas, enfermedades, etcétera. Y quiero decirle algo, todos los seres humanos, en la vida moderna de hoy está llena de luchas, de frustraciones, de problemas, de ansiedades, de miedos. Y por eso, por los resultados, la naturaleza, los problemas en la familia y toda esta opresión demoníaca y tinieblas es lo que está ocurriendo en la tierra. Hace dos domingos a las 6 comencé una serie acerca del estrés, el vivir libre del estrés. Y si usted quiere, vaya a la librería y le doy más. Yo le voy a dar un repaso hoy. Lo primero, el estrés es un estado de alerta, de ansiedad, de preocupación, de miedos reales o imaginarios por el futuro. Voy a repetir, es un estado de alerta, ansiedades y preocupaciones por el futuro. En otras palabras, cuando digo esto es importante que usted lo escriba, que el estrés, la base de todo estrés es la ansiedad, y la base de toda ansiedad es el futuro. Voy a repetirlo. Una persona vive en estrés cuando está preocupada por el futuro, y el futuro es una señal de la ansiedad porque la gente está ansiosa. Les hablé acerca de los dos tipos de estrés. El estrés natural, levanten todos su mano y diga natural, y sobrenatural. Vamos a repetirlo de esta manera, el natural y sobrenatural. ¿Qué le voy a decir cómo es el estrés afecta? En la parte natural hay algunos síntomas, dolores de cabeza, tensión en la espalda, en el cuello, tensión muscular, la falta de dormir, problemas en la piel. Hay muchos síntomas que le hablan de una persona estresada. Y en el área de las emociones, en ansiedad, depresión, tristeza, irritabilidad, falta de la memoria, etc. Estos son un estrés natural, pero hay un estrés demoníaco, quiero que lo anote. Y los que me ven en el internet. El estrés demoníaco ya no es algo natural, ya entró en una etapa de ser un demonio o un espíritu. Y esto es lo que quiero que usted anotara. Cuando el estrés natural alcanza su clímax más alto, eso se convierte en depresión. Y ahí es el momento donde el estrés se vuelve demoníaco, o sea que ya una influencia de una entidad espiritual, ya no es natural. Entonces, cuando alcanza la depresión. Y la depresión, cuando una persona vive en depresión, tiene una vive sin expectación de algo bueno. O sea, que es una persona que vive, no tiene expectación de nada bueno. Y el propósito del estrés, yo quiero que esto lo anote, lo hablé el domingo pasado. El propósito del estrés es romper, es quebrantar tu hombre interior. Una persona estresada es una persona que está literalmente break, está quebrantado, porque ese es el propósito, es quebrantar el hombre interior. Les hablé de esto, que es el estrés, es una ansiedad, pero le vamos a poner en términos naturales para que lo entiendan. El estrés, le voy a decir cómo trabaja. El estrés natural es una defensa al cuerpo humano. La manera de explicarlo es esto. Usted va a un zoológico, va al zoológico de Miami, y cuando va al zoológico de Miami, en el momento que usted entra, el aviso en los parlantes, el tigre se salió de su jaula. Ya se estresaron todos. Ok, cuando el tigre se salió de su jaula, mire lo que va a pasar. El cuerpo reacciona de tres formas. La primera, se retrae, se frisa. La segunda, corre. Y la tercera, pelea. ¿cuál usted va a ser? Voy a repetir, levante su mano y diga: hoy seré libre del estrés. Entonces, ¿quiénes tienen estrés? Todo el mundo tiene estrés. Todo el mundo. Entonces aquí le voy a dar las causas, pero aquí viene. Ok, el tigre está en su jaula. Señores, señores, todos los del zoológico, el tigre está suelto. Entonces usted va a hacer dos cosas. El cuerpo tiene una alarma, y lo que hace que tira al corazón la adrenalina, acelera el corazón para que tire, bombee más sangre al cuerpo, porque sus piernas, si va a correr, necesita más sangre. Si usted no puede correr mucho, cuando la adrenalina, hay gente que nunca pudiera haber hecho algo. ¿Cuántos de ustedes, si estuvieran, cuántos de ustedes, si le dan ratas para comer, usted se la comería? Sí, pero si usted estuviera ahí en las Amazonas 20 días sin comer, le cuento que diría: Señor, gracias por estos alimentos. Ok, usted nunca diga no, pero si usted, Dios le da su gracia sobrenatural, usted sí lo puede hacer. Entonces, al estrés, lo que hace, le bombea al cuerpo para que tire adrenalina. La adrenalina acelera la sangre, acelera todo para que le llegue más sangre al cuerpo, a las piernas, porque usted va a correr. Y usted empieza a correr, y el tigre está suelto y va detrás de usted. De todos los del zoológico, resulta que a la que está de verde o de rojo o de blanco, ahí va detrás de usted. Ok, viene un momento, agarra a la gente del zoológico y boom, lo agarran y lo ponen de regreso. Ok, so ya todo el mundo dice: se metieron el tigre allá. Pero el tigre representa el estrés, porque eso es lo que acelera todo. Pone al cuerpo en un estado de alerta ante el peligro y hace que todo se acelere. Entonces, al poner al cuerpo en todo ese libro, desata radicales libres, que son el veneno del cuerpo. Esos radicales libres salen en el cuerpo, y eso es lo que hace que el cuerpo esté envenenado. Cuando una persona está estresada, su cuerpo está envenenado. Por eso mismo que está saliendo. Ahora, agarraron, pusieron el tigre, pero usted, hay algunos de ustedes que el tigre físicamente está en la jaula, pero todavía está cayéndole atrás. Vamos a reponerlo otra vez. Físicamente el tigre está allá, pero en su mente, en su corazón, todavía el tigre lo está siguiendo. Entonces usted todavía está viviendo en un estado de estrés. El tigre ya lo metieron hace rato, pero en su mente, en su corazón, todavía usted está corriendo. Significa que si se mantiene en ese estado, usted se imagina tirando la adrenalina siempre, ahí vienen los dolores de estómago, ahí vienen las hernias, ahí vienen las tensiones, y ahí vienen todas las enfermedades. Así es que hoy ponga el tigre en su jaula. ¡Qué amén tan grande! Hoy lo va a poner en su jaula, ¿ok? So, míreme por favor, y quiero que entienda. Entonces, ¿cuál es el punto? El punto que les hablé. ¿Cuáles son las causas del estrés? Para que vayamos rapidito. Es la enfermedad del siglo. Afecta a los niños. Los niños se estresan cuando no le da la leche. Los niños se estresan. Madres estresadas por los niños, los padres por los problemas, etcétera. Pero le voy a dar rapidito cuáles son las causas del estrés. Primero, todo tipo de miedos. Una de las razones que la gente se debilita, se desmaya por el miedo. Dos, todo estrés está basado en la ansiedad. Número dos, demasiadas responsabilidades. ¿Qué significa? Muchas personas tienen exceso de responsabilidades. Y esto es una. Vivimos en una sociedad donde le ponen mucha. Una persona hace más responsabilidades en la casa, en el ministerio, y desafortunadamente tiene que hacer muchas responsabilidades. Y esto es una causa del estrés. Es overwhelming. Es algo que es bien difícil. Número tres, problemas familiares, divorcio, falta de paz. Número cuatro, la presión del tiempo. En el mundo de los negocios, el tiempo es dinero. Y continuamente le están poniendo presión al trabajador para que pueda producir más, para que venda más. Y esto causa estrés cuando le dan un deadline. Tienes que hacerlo para esta fecha, para la otra semana, para esto tienes que haber vendido tanto. Eso causa un estrés. Número siete, problemas financieros. Desempleo, falta de oportunidades, pero la deuda produce estrés. Una enfermedad terminal, cuando alguien se enferma de la familia. Número cuatro, una opresión demoníaca. Número cinco, ansiedad. Y esto quiero que lo anote. Toda ansiedad está basada, todo estrés está basado en la ansiedad. Y toda ansiedad está basada en el futuro. Yo no sé si usted me entendió. Todo estrés está basado en la ansiedad. Y toda ansiedad está basado en el futuro. La mayoría de la gente quiere tener control de su futuro. Y tenemos que aprender a rendir nuestro futuro a Dios. Número 5, áreas no rendidas a Dios. Cristo luchó en Getsemaní para rendir su voluntad. Personas que en alguna área usted tiene que rendir su voluntad y usted no la rinde, eso es causa de estrés. En otras palabras, no pelee más con Dios. Porque el no rendir esas áreas a Dios le va a causar esta ansiedad, le va a causar miedo, le va a causar opresión, le va a causar una carga, que es lo que estrés es. ¿Están acá todos? ¿Cuáles son las consecuencias del estrés? Ya le vi las causas. Hay muchas más causas, pero esta puede ser una causa. ¿Cuáles son las consecuencias? El estrés causa que su cuerpo esté vulnerable a las enfermedades. El estrés crea ciertas condiciones para que el cuerpo se vuelva vulnerable a las enfermedades. ¿Ha visto gente que siempre está enfermando? Y siempre dicen, el sistema inmunológico está bajo. Claro, el problema es que está bajo porque está con el tigre fuera de la jaula. Entonces eso baja el sistema inmunológico, pero muchas cosas más. Estamos hablando desde el punto de vista natural. Ahorita le voy a explicar la parte espiritual. So, el estrés causa vulnerabilidad en el cuerpo. Dos, el estrés es tóxico a su vida espiritual. Algo que es tóxico es algo que tiene veneno. Y dice la Biblia, ¿saldrán dos aguas de la misma fuente? No puede ser que una persona esté amarga y sea dulce al mismo tiempo, no puede. Entonces, en esa parte es tóxico al cuerpo. ¿Ustedes me escucharon? El estrés, aquí me gusta este. Uno de los, no me gusta, sino que el estrés causa que el envejecimiento rápidamente. Si usted quiere envejecerse rápido, viva con el tigre fuera. Déjeme ir donde la gente me ayuda, porque aquí la gente está muy callada. Parece que todavía el tigre no lo han amarrado. Si usted quiere, mire por favor y lo que le voy a decir. La aceleración de la vejez está conectada con el estrés. Y la longevidad, el vivir largo tiempo, está conectado con el descanso.
4: Amén, amén, amén.
3: Voy a repetir otra vez. Y hay muchos de ustedes que están ansiosos porque se están envejeciendo. Pero eso es parte de la vida. Que la arruga, que la arruga, que la cosa del caballo, que la pata de gallina, que la pata de caballo, que la... ¿Qué importa? Descanse en Dios. Déjeme ir, yo quiero donde la gente me apoye, porque aquí no me apoya nada. Muchos de ustedes que tienen unos complejos de madre. y que la pata de gallina, y que la pata de gallo, y que la paquete, y que para acá, y que la para acá, y que para allá. Si usted está estresado, su cuerpo se acelera y usted literalmente está bajo una ansiedad, una preocupación, y por mucha crema que se ponga, por mucho cosa que usted coma, ese tigre está, y no es dominicano, sino es un tigre del estrés. Ustedes me escucharon todos, iglesia. Si usted quiere, entonces, si quiere envejecer rápido, dese y entréguese al estrés. Si quiere permanecer joven, dese al descanso. Todavía no voy a quedar yo acá. Ok, so aquí les resumo en lo siguiente. El estrés, todos, edades, géneros, mujeres, hombres, es la enfermedad del siglo. Si nosotros sabemos todo esto, entonces tenemos que saber lidiar con eso. Entonces sabemos que el estrés es una ansiedad. El estrés es algo que nos da una ansiedad, una preocupación por el futuro. Es una ansiedad, es una inseguridad por lo que va a pasar mañana. ¿Y qué tal? ¿Cómo me voy a ver en 10 años? Yo me voy a ver más guapo, más ungido y con más billete. Dígale que está al lado. En 10 años... No, no, pero parece que usted quiere envejecer. Se voy a... Dile, en 10 años voy a estar más ungido, más hermoso, más bendecido, más prosperado. Los que están atrás no los oigo, parece que quieren envejecerse. Ok, so, ¿cómo lidiamos con este tigre? ¿Cómo lidiamos? Pues mucha gente están ansiosos. Una ansiedad, cuando una persona está ansiosa, nunca tiene paz. Cuando una persona está en estrés, es la adrenalina, es siempre, no hay descanso. Y tal vez usted puede estar acostado, pero no descansando. Porque está preocupado, está ansioso, su mente está en los problemas. Entonces, vamos a entender cómo entramos en un descanso. Porque anote lo que le voy a dar, por favor, esto es importante. Cuando usted está estresado, usted no va a poder descansar, ni física, ni espiritual, ni emocionalmente. Voy a repetir, cuando usted está estresado, esto es ansioso, alerta, todo el tiempo está en un estado de preocupación, usted no va a poder ni descansar, ni físico, ni mental, etc. Entonces, ¿cómo entramos en descanso? Entonces, la solución es agarrar ese tigre y ponerlo en su habla. Aquí no hay nadie que quiere ese tigre acá. La solución es agarrarlo, soltarlo, no para que le vaya atrás, sino meterlo en su habla otra vez. Porque si no, usted va a estar en ese continuo estrés. Continuo. Entonces mire lo que le voy a dar. La solución es entrar en descanso. Levanten todos su mano y digan descanso. El estrés no lo deja ni decir ni descanso. Dígalo por favor. Descanso, cuando digo descanso es en todo, físico, emocional, mental. Ahora, aquí viene la parte espiritual. Todo lo que le hablé son causas físicas, etc. Ahora déjeme dar la parte espiritual. Todo lo que Dios creó, lo creó con el ADN de descanso en ello. Todo lo que Dios hizo, le puso en eso, en lo que Él creó, el ADN del descanso. La tierra necesita descansar un año, dos años, tres años, para que vuelva otra vez a tener todos los ingredientes para poder producir. Durante la semana, Dios nos dio un día. Y Dios nunca le dio nombre a ningún día de la semana. Eso lo hicieron la Iglesia Católica. Monday, Tuesday, Wednesday, lunes, martes, miércoles, etc. Lunes viene de lunes, etc., etc. El único día que Dios nombró y le dio nombre fue el sábado. Y ahora no se vuelvan betistas, por favor. Porque a eso no se refiere, sino sábado, cuando usted dice estoy en un descanso. Estoy en un descanso significa estoy en un sábado. Estoy, ¿cómo se dice en español? Un Shabbat, un Shabbat igual. un sabático. Hay algunos de ustedes que han estado en sabático hace rato, pero sabático, digan todo, necesito un sabático. Levántelo. ¿Y por qué razón, iglesia? Le voy a decir por qué. Dios me habló y me dijo: estoy trayendo mi iglesia a una temporada de descanso. Levante su mano. ¿Y usted lo cree esa palabra? Dios está trayendo su iglesia a una temporada de descanso. Y le voy a decir por qué. Porque hay muchos de ustedes, los que están acá, que han estado creyendo por muchas cosas y todavía no ha sucedido. Y eso ha causado un desánimo. Eso ha causado como, ¿por qué no he visto lo que yo sembré, lo que yo creía, etcétera? Eso ha causado un desánimo porque no ha visto el rompimiento. Entonces, hay muchos que han llegado cansados, hay muchos

La familia, enfermedad, finanza, continuo, eso ha producido esto. Y mire lo que el Señor me habló. Israel se cansó por 400 años y Israel empezó a quejarse. Y Dios me dijo, cuando el pueblo está estresado, siempre se va a quejar. Es una señal cuando usted es una persona quejándose. Y alguien dice, pastor, pero se está quejando por la verdad. No importa si usted diga la verdad, pare de quejarse, porque la queja es una iniquidad delante de Dios. La queja Dios la toma como una iniquidad. Entonces pare de quejarse. Tienen, miren, cosas más grandes. ¿Están acá en la iglesia? So, Dios me habló y me dijo, va a venir un tiempo donde la iglesia va a entrar en una temporada de descanso espiritual, físico, mental. Ahora, cuando usted no entra en el descanso, usted se va a quemar. Yo lo advierto. Si usted no descansa su mente, su espíritu, su alma, sus emociones, su cuerpo, usted va a terminar burned out, quemado. ¿Y cuántos de ustedes conocen creyentes quemados? Otras palabras en mi país, tostados. Una señal de una persona quemada espiritualmente, no solamente se queja. La frustración es la primera señal de una persona estresada, frustrada. Y anote lo que le voy a dar. Toda frustración tiene su raíz en la ira. Toda persona iracunda está frustrada por algo. No sé si me escucharon. So Dios está trayendo al pueblo a un descanso, porque el pueblo ha pasado, Israel, 400 años. Imagínese usted, 2 años, 3 años, 4 años creyendo, no ha pasado, orando, no ha pasado. Todas las situaciones que usted esperaba a cambio no han sucedido. Entonces, como que ya físicamente, emocionalmente, está estresado. Empieza a quejarse de la iglesia, se queja de mí, se queja del perro, se queja del hermano, se queja de la hermana, se queja de la suegra, se queja de todo el mundo. Y empieza, y al final es que se quema. Y al final lo que he visto es que esa gente se va al mundo, se va de la iglesia y empiezan a culpar. Cuando una persona está estresada empieza a culpar. La razón de esto es por esto y por tú lo hiciste, por lo hiciste. Un momentito. Cuando usted culpa, siempre usted quedará sin poder. Cuando usted toma responsabilidad, usted siempre será poderoso. Me gusta mejor como suena en inglés. When you blame people, you will be powerless. When you take responsibility, stop blaming people, you will be powerful. So, esas personas que están en este continuo estrés están quemadas. So, Dios me dijo de esta forma. Me dijo hace 7 años, hay cosas que yo voy a hacer en la vida tuya que no las voy a hacer hasta que tú descanses en mí. En otras palabras, por mucho que yo quiera añadir un codo a mi estatura, por mucho que yo quiera que el brazo me aumente, por mucho que tú quieras que las finanzas se multipliquen, me dijo, nunca pasará hasta que descanses en mí. Yo voy a seguir porque aquí no me ayuda nada. Entonces acá volvemos a lo mismo. Hay una iglesia quemada por los desánimos, pero eso, y que está culpando al mundo en vez de tomar responsabilidad. ¿Cuál es mi problema acá? Mi problema es que no he estado confiando en Dios, que no he estado soltando todo este tigre. Lo tengo suelto hace rato y estoy quemado, me estoy quejando, tomo responsabilidad. ¿Ustedes están acá? A las 9 la gente estaba más despierta y estaba con el tigre. Al primer minuto cerramos el tigre allá. ¿Qué significa descansar en Dios? Yo quiero que vayamos a la Escritura, a Hebreos capítulo 4, verso 1. Vamos todos allá. Vamos a la Escritura, Hebreos 4, 1.
Pero antes de hablar esa escritura,

0: Dice, tomemos pues, no sea que permaneciendo aún la promesa de entrar en reposo, alguno de vosotros parezca no haberla alcanzado. Verso 2, porque también a vosotros se nos ha anunciado la buena nueva como a ellos, pero no los aprovechó de oír la palabra y acompañada de la fe en los que oyeron. Verso 3, pero los que hemos creído, entramos en el reposo de la manera que dijo. Levante la mano y diga, yo soy uno de los que ha creído. Eso mismo. ¿Tú estás de acuerdo acá en la iglesia? Entonces mire, le voy a decir lo que no es descanso. Reposo es igual decir descanso. Levante toda su mano. Reposo, descanso. Más fuerte. Okay. Reposo es descanso. Y el reposo no es algo físico. Entrar a la tierra prometida, eso representa que el pueblo entró en un descanso. Ahora le voy a decir lo que no es un descanso. El descanso no es cesar toda actividad espiritual. Y dos, el descanso no es botar sus responsabilidades. Señor, yo estoy descansando, no voy a trabajar porque estoy esperando en Dios. No, no, no. Usted tiene que hacer su responsabilidad. Usted tiene que hacer su parte humana. Usted tiene que hacer, dar, sembrar, orar, ayunar, buscar, creer. Usted tiene que hacer su parte y Dios va a hacer la parte de él. ¿Están acá los que están atrás? So, no, descansar en Dios no significa botar mis responsabilidades como sacerdote, como pastor, y decir, bueno, ya aquí está, yo descanso en Dios. No, descanso es otra cosa. No tiene nada que ver con eso. Entonces, Dios me dijo, los desatares más grandes que van a venir a la iglesia, las bendiciones que va a venir a la iglesia, va a ser cuando el pueblo esté en descanso. Eso va a estar poderoso. Ok, mire esto. So, Dios no va a hacer aquello para lo cual Él le dio. Gracias, para que Dios le... Todo aquello que Dios le dio el poder y la autoridad para hacer, Dios no se lo va a hacer. Porque hay muchos esperando que Dios lo haga todo. Dios está esperando que usted haga su parte humana. Y Él va a hacer lo imposible. ¿Ustedes me escucharon todos, iglesia? Eso se pone bueno. Por ejemplo, Él dijo, sanen los enfermos. No dijo, yo los voy a sanar. Por supuesto, Él lo va a hacer a través de usted. Él dijo, prediquen el evangelio. No estoy esperando que Dios me guíe para hablarle a esta persona de Cristo. ¿Cómo que Dios me dijo? Ya Dios te lo dijo que lo hiciera. Dios me dijo que ore. Ya Dios te dijo que ore. O sea, si Él te dio la fe, el poder y la autoridad, ya Él espera que tú lo hagas. Él va a hacer la parte imposible. No sé si están acá en la iglesia. Entonces, ¿qué significa entonces descanso, reposo, entrar? Si usted no quiere estar estresado, usted debe de aprender. En la vida que vivimos, en los tiempos que vivimos, en las circunstancias que estamos viviendo, las mayores responsabilidades, la presión del tiempo, las opresiones, la naturaleza loca. Entonces todo esto está causando estrés externo, pero Dios primero quiere que lidie con el estrés interno. No sé si me escucharon. Ahora, ¿qué significa descansar? Levante todos sus manos y diga, descansar. Ahora, la palabra descansar, descanso, anote, es un lugar de dejar ir totalmente. El descanso, anote, es un lugar de soltar, dejar ir totalmente, rendir y confiar en Dios. Voy a repetir otra vez. El estar descansando espiritualmente no significa parar de orar, no significa parar de dar, no significa parar de servir. El descansar es estar confiado, rendido, soltar todo aquello que nos crea ansiedad y preocupación. Si es el futuro, si es un problema financiero, si es en la casa, si es la familia, cualquier cosa. Soltarlo, dejarlo ir y confiar que Dios tiene control. ¿Me dicen amén la iglesia? Entonces, ¿soltar qué? ¿Rendir qué? Todo, aquí viene. El estrés es equivalente a esto. El estrés es equivalente, oído por favor. El estrés es equivalente a tener una carga, preocupación, ansiedad que lo controla. El estrés es un yugo. Es un yugo, es una ansiedad, es una preocupación física, mental, emocional. Entonces, mientras usted esté estresado, esté enyugado. ¿Y dónde está eso en la Biblia, apóstol? Mateo capítulo 11, verso 29. Yugo, hay un yugo. La persona que está estresada está enyugada, tiene una carga, tiene un peso. Y ese peso, miren lo que dice Mateo: llevad mi yugo sobre vosotros y aprended de mí que soy manso y humilde de corazón, y hallaréis descanso para vuestras almas. Ok, verso 30. Descanso, ¿por qué? Porque mi yugo es fácil y ligera mi carga. En otras palabras, lo que está diciendo es: el estrés de todo esto que te agobia, carga, peso, esto puede ser demoníaco, puede ser natural. Esto lo que hace es un peso, es una carga. Entonces, cuando una persona es libre del estrés, lo que tiene que hacer es esto: el descanso. Levanten todos su mano y diga: de suelto toda cosa. Dígalo fuerte. Que me carga, que causa ansiedad, que causa miedos, que causa preocupación. La suelto, la dejo ir en el nombre de Jesús. Creo que Dios lidia con eso. Ok, entre dicho al hecho hay mucho trecho. Ahora mismo usted acaba de hacer esto: agarrar al tigre, ponerlo en la jaula. Pero en el momento que sale de la iglesia, la llamada telefónica, o en el momento que usted se va a acostar, el pensamiento otra vez. Entonces tiene la tentación de volverlo a agarrar. Entonces, ¿qué es lo que estamos diciendo? Que es un lugar de descanso, porque usted suelta todo lo que lo preocupa, todo lo que causa ansiedad, todo lo que causa preocupación. Usted lo suelta y se lo entrega a Dios. Confía que Dios lo puede hacer. Dice 1 Pedro capítulo 5, verso 7. Ahora mire esto: 1 Pedro capítulo 5, verso 7. Y dice: echando toda, ¿cuánto es toda? Ansiedad, preocupación, carga sobre Él. ¿Y por qué? Porque Él tiene cuidado de vosotros. Fuerte ese aplauso. Él tiene cuidado de vosotros. Levante la mano, diga: Él tiene cuidado de mí. Dígalo. ¿Lo cree? Ok, usted dice: Señor, te entrego la carga, te entrego este dolor, te entrego el pasado, te entrego esto que me carga, te entrego la salvación de mis hijos, te lo entrego. Suéltalo, échaselo. Echa, dice, echando. Echando significa que es un acto de fe. Es un acto de fe que usted se lo da, no lo vuelve a traer. No sé si me entendieron. Entonces dice: echando toda tu ansiedad hacia Él, porque Él tiene cuidado de Él. ¿Tiene cuidado de? Cuando en el descanso usted suelta el estrés. Y a algunas personas, las cuales están estresadas por la familia, el trabajo, la mayor responsabilidad. Entonces, ¿qué significa echar sobre Él? Es soltar. Yo quiero decirle algo: que la mano de Dios es más fuerte que la suya. La mano de Dios es más fuerte. Suelte. Entonces, ¿cuál es la evidencia que usted está echando, descansando en Dios? No es parar de orar, no es parar de sembrar, no es parar de servir, no es parar de buscar a Dios. La evidencia es la fe suya. ¿Qué significa? Que usted está totalmente confiado que Dios lo está trabajando. Hebreos capítulo 4, verso 10. La evidencia, porque si usted conoce a Dios, en otras palabras, usted está diciendo: yo sé que no estresado por esto, yo sé que estoy descansando en Dios, porque primero, es de Dios el problema, no mío. Porque el que ha entrado en su reposo o descanso, también ha reposado de sus obras como Dios de las suyas. Verso 11, y dice: procuremos pues, procuremos, vamos a ir a esto, entrar en el descanso, para que ninguna caiga en semejante ejemplo de desobediencia. Lo que Dios está diciendo es: no quiero que te quemes, no quiero que te vayas al mundo, no quiero que culpes la gente, no quiero que pierdas el llamado en tu vida, no quiero que pierdas el propósito de Dios en tu vida si caes en semejante desobediencia, por estar confiando en tu fuerza, no en mi fuerza. No me escucharon, la iglesia no me escuchó. Le voy a decir algo, y aquí es algo poderoso lo que voy a decir. Músicos, si pueden subir. Le voy a decir algo. ¿Qué es lo que Dios está diciendo? Que cuando una persona está ansiosa es porque no está confiando en Dios. Cuando una persona no está, cuando una persona está estresada, esa persona no está confiando en Dios. Y le voy a decir lo que es el estrés aquí nomás. El estrés no es otra cosa que tratar de hacer algo que solo Dios puede hacer. Músicos, suban. Vamos a repetir otra vez. Usted está tratando de cambiar su familia. Eso solo Dios lo puede hacer. Nosotros oramos, nosotros creemos, pero solo Dios lo puede hacer. Dios, usted está tratando de pagar la deuda. Haga un plan natural, pero solo Dios lo puede hacer. En un plumazo, Dios te perdona una deuda. Hay cosas que has estado trabajando en tu fuerza, por eso estás sin fuerza, desanimado, culpando gente por mal que te va, y no has tomado responsabilidad. Que ese pueblo no entró porque no creyó a Dios. ¿Alguien está acá? Mire lo que dice. Le voy a decir algo. Y anote esta perla de sabiduría. Dios, en inglés, en español, no sé cómo rima. God is at his best when you are at rest. Lo que habla del inglés, como el pastor Lisandro. Mire cómo está. Dios está en lo mejor de él, en su agua, con toda libertad para hacer lo que prometió. Cuando usted está descansando, Dios ve que no te estás comiendo las uñas. Dios ve que el pelo no se está cayendo. Dios ve que está durmiendo en paz. Dios ve, Dios dice: ese señal que está descansando, déjame hacerlo mejor como Dios. Yo soy Dios Todopoderoso. Puedo salvar tu casa, puedo cambiar ese problema financiero, puedo sanar tu cuerpo, puedo revertir lo que el médico dijo en el nombre de Jesús. Dios te trajo ahora, encierre ese tigre ahora. Alguien grite: God is at his best when you are at rest. God, Dios dice: yo estoy en lo mejor como Dios cuando te veo descansando. A pesar del problema que estás pasando, yo te veo roncando. A pesar de la situación financiera, tú estás creyéndome. Dice: nadie procura, suelta el pasado, suelta el dolor, suelta la circunstancia, suelta la preocupación, suelta la ansiedad, suéltala y entrégasela. Levanta la mano, entrégala, entrégala, suéltala, suéltala. Ya hay un Dios que tiene cuidado de ti. Dale un grito de victoria allá. Oh, Jesus. Esto se pone bueno. Esto se pone bueno. Siento que todavía ustedes el tigre lo tienen como allá al lado. No es el tigre de tu marido. Estamos acá en la iglesia. Dije, ¿están acá en la iglesia? No. Dios is at his best when you are at rest. Dios está en lo mejor de Dios como Dios. Cuando dice Dios, la evidencia que usted está en descanso es la paz. Estamos, levanta la mano. ¿En qué iglesia? No estoy ese tipo de mensaje. Tengo que presentarlo de esta manera, en medio del llanto, en medio de la risa, para que la gente lo reciba. Pero yo no estoy bromeando. Hay muchos de ustedes que se están comiendo las uñas, le está cayendo el pelo, tienen rash en el cuerpo por el semejante tigre que te está comiendo todos los días. Empieza y dice Dios, mire lo que dice Hebreos 3, 18 y 19. Póngase de pie. ¿Por qué ese pueblo nunca descansó? Porque nunca confió en Dios. ¿Y quiénes juró que no entrarían en su reposo, sino que a ellos que desobedecieron? Verso 19. Vemos que no pudieron entrar a causa de la incredulidad. Uy. No pudieron entrar. ¿Usted sabe lo que es tener el tigre todos los días en el desierto? Y Dios hizo maravillas. Y no lo confiaron. Dice la Biblia que el pueblo no tenía fe. ¿Y por qué ocurrieron todos los milagros en el desierto? Por la gloria de Dios. Dios lo hizo solo. Ustedes me escucharon, iglesia. Dije, ustedes me escucharon. Entonces, usted tiene que entrar en ese lugar. Es un lugar donde usted lo rinde, donde usted lo suelta, donde la ansiedad, el dolor, el pasado, la circunstancia que usted esté pasando, que le estresa, la adrenalina la tiene acelerada, agitado, no puede descansar, siempre está. Y hay gente que busca salidas. Mire, las ama. ¿Cuánto me siento allá? No lo veo como que han entrado en reposo todavía. Mire, por favor, levante su mano. Diga, God is at his best when I am at rest. Vamos, dígalo en inglés, aunque sea en inglés del pastor Lisandro. Vamos. Oh, socobrica. ¿Qué significa esto? Yo quiero decirle, Dios me dijo, esta es una temporada donde mi pueblo ha estado peleando, peleando, luchando, peleando, peleando, peleando. Ha estado creyendo, pero están estresados. Yo quiero que entren en mi descanso. ¿Cuál es el descanso de Dios? Antes tenía fe para que Dios lo hiciera. Hoy tiene fe para que Dios mismo lo haga en vez de ti. Antes tu fe era para que Dios lo hiciera. Hoy es para ver a Dios hacerlo. ¿No me entendieron lo que acabo de decir? Entonces, en el descanso es donde usted descansa en la soberanía de Dios. Señor, tú tienes control y yo no lo toco más. Y le hago una pregunta: ¿por qué tenemos que confiar en Dios? ¿Por qué no entró esta gente incrédulo, desobediente? ¿Tú crees que Dios lo puede hacer? No, pastor, que usted no sabe. Y le voy a decir, anote esta perla de sabiduría. Cuando estamos en descanso, porque Dios es fiel. No me entendieron. Estamos en descanso porque Dios es fiel. Uno de los atributos de Dios es su fidelidad. Y oído, su fidelidad es su consistencia. Hebreos 13:8. ¿Qué significa? En su consistencia vemos su fidelidad, lo confiamos. Cuando le entregamos la ansiedad, el problema a Él, lo confiamos, porque Dios, su atributo es que es fiel. Fiel es que es consistente con lo que dice y con lo que promete. ¿Y por qué lo confío? Porque Dios no tiene un ataque de nervios. Dios no se levanta hoy pensando, tengo que tomar Prozac porque los problemas en el mundo me tienen loco. La Biblia dice que Dios es el mismo ayer, hoy y por los siglos. ¿Por qué nosotros lo confiamos? Porque Él es fiel. Él te proveyó ayer, te provee hoy, te provee mañana. ¿Por qué lo confías? Suelta el problema, suelta, amarra al tigre. ¿Ha sido fiel contigo ayer? ¿Ha sido fiel contigo hoy? ¿Será fiel mañana? Entonces suelta, suelta la ansiedad, suelta el futuro, suelta, suéltalo, déjalo ir. Oh, Jesús. Levanten su mano. Diga, Señor, suelto. Diga, suelto. Vivimos en un mundo agitado. No hay paz. Y el Señor me dijo, la separación, lo que separa al mundo y la iglesia es el descanso sobrenatural. Voy a repetir, lo que separa al mundo de la iglesia es el descanso sobrenatural. Que te ven a ti pasando problemas y tienes paz. Te ven a ti pasando momentos difíciles y no te das por vencido. Porque aquí lo que todo este pueblo, lo que estaba en juego, no era una familia, era su herencia. Era su llamado, era su destino, era su propósito. Y ellos no creyeron a Dios. Dice que murieron todos en el desierto porque no se atreven a creer a Dios. Y voy a terminar con esto. Viviendo en este mundo, alguien pregunta, apóstol, y en este, en medio de todo lo que estamos viviendo, ¿qué hacemos? Entra en el descanso. Procuremos. Entremos, procuremos, entremos. No se queden ahí. No te quedes estresado. No te quedes ansioso. ¿Qué es lo que tienes que hacer? Confiar totalmente. Soltar. Agarrar, echar toda carga. Agarra las manos, extiéndele y echo toda carga. Echa toda carga, echa toda ansiedad.
1: Son las 3 de la tarde con 59 minutos.
0: Todas las cosas que te cargan, todas las cosas que te estresan, todas las cosas que no puedes hacer en tu fuerza, todo aquello ahora, en este momento, suéltalo. 1, 2, 3, suéltalo. Suéltalo, suéltalo, suéltalo. Dije, suéltalo. Suelto el problema financiero. Suelto mi salud. Suelto, suelto, suelto. Para ya de sentirte víctima. La mentalidad de víctima se acabó. Días mayores vienen para la iglesia.

Tome asiento allá. Yo quiero que todos extiendan su mano al frente. ¿Cuántos de ustedes han tenido estrés? Aquí no hay nadie que no lo tenga, a nivel mayor, a otro nivel mayor. Si tiene muchas responsabilidades, tiene presión, tiene esto, tiene lo otro. Entonces, si usted no lo puede manejar, ¿se envejece rápido? O usted levanta su mano y dice: Señor, yo te lo entrego. No se vaya a las 3 de la mañana, se levanta y... ¿Qué es? ¿Quién es ese? Mi esposo. Mi esposa, ¿qué está haciendo? Abriendo la refrigeradora. Porque tienes una casa de tigre afuera. Porque están buscando un comfort. Quieren buscar ¿cómo se dice? El confortarse. Hey, cuando usted tiene ansiedad, no es tiempo de comer, es tiempo de soltárselo a Dios. Déjame ir donde la gente me quiere oír acá. Es tiempo de soltárselo a Dios. ¿Cómo es tu Dios? Tu Dios es grande. Suéltale, porque Él tiene cuidado. Mira la consistencia. ¿Por qué lo confiamos? Porque ayer lo hizo, hoy lo hizo, lo va a hacer mañana. Él lo hizo, lo va a hacer mañana. Entonces, ¿cuál es el problema? Suéltalo. Estamos acá en la iglesia. La promesa de Dios para su iglesia está en Hechos. ¿Cuál es la condición? Ya estoy terminando. ¿Cuál es la condición para que la iglesia entre en un descanso físico, mental y emocional? Hay muchas cosas físicas que usted puede hacer, pero hay muchas cosas espirituales que yo quiero explicarles esta mañana. Hechos capítulo 3, verso 19. Míreme, por favor. Usted tiene el rash, tiene el dolor, tiene ansiedad, preocupación, qué pasará mañana, futuro, etcétera, etcétera. Así que, arrepentíos y convertíos, para que sean borrados vuestros pecados, para que vengan de la presencia del Señor tiempos de refrigerio. Levante su mano todos y diga: tiempos de refrigerio. No lo oigo. Pastor, ¿significa que hay que tomarse una Coca-Cola? No. Tiempo de refrigerio proféticamente representa tiempos de descanso. A las 9 la gente estaba alborotada, a las 11 están amén, porque el tigre parece que todavía está ahí. ¡Vamos, pueblo, grita! Suelta esa ansiedad, suelta esa preocupación, suéltala. Cristo te hizo libre, suéltala. El cristianismo es vida, el cristianismo es gozo. Para de estar cargado, para de estar ansioso. Suelta, suelta, suelta. No vas a entrar a tu llamado si no confías en Dios. Suéltese ahí. Terminando. Para que vengan tiempos de refrigerio. Esta profecía se cumple al frente de nuestros ojos. Hoy son esos tiempos de descanso. Hoy en la noche le voy a hablar lo que significa refrigerio. Significa descanso de todo lo que nos hace mal. Oh, thank you, Jesus. No dije descanso de lo que te hace bien. Todo lo que te es mal, vas a descansar, porque esos son los tiempos proféticos que se cumplen los tiempos. Y dice: ¿y de dónde vienen? Verso 20. Verso 20. Y les envíe Jesucristo, que fue enviado. En otras palabras, antes de que Cristo venga, van a venir esos tiempos a la iglesia de Jesús. ¿Usted sabe lo que es descansar de la deuda? No, aquí ustedes quieren deuda. ¿Usted sabe lo que es descansar de la enfermedad? No, ustedes me ven como que mira la Biblia, mira lo que dice verso 19. Tiempos
vengan de la presencia, de la presencia. Antes del gran avivamiento mundial, tiene que haber tiempos de refrigerio. Cuando el mundo esté sumergido con pastilla, con dolor, con miedo, por la nube, por los vientos, por los huracanes, la iglesia estará descansando. Los que están atrás, dígame amén. La iglesia estará descansando. Dios no quiere que estés preocupado y envejeces rápido. Y mire lo que dice verso 20: y envíe Jesucristo que os fue anunciado. Verso 21. Y mire lo que va a pasar en este tiempo. Se lo profetizo. Porque siempre hay un loco que cree todo. Siempre hay otro que está razonando. Pero hay uno que toque todo. Y a quien de cierto es necesario que el cielo reciba hasta los tiempos de restauración de todas las cosas que habló Dios por boca de los santos profetas, que desde el principio. La palabra restauración dice restitución. Dios me dijo: hasta que mi pueblo entre en mi descanso y confíe en mí, yo no restituyo lo que el diablo le robó. Sigue con el problema matraquí en la mente, sigue ansioso, sigue preocupado, y Dios no va a restaurar ni el tiempo, ni el dinero, ni lo que el diablo te robó. Pero yo te profetizo a los locos en fe, yo te profetizo que todo lo que el diablo te robó, este es el tiempo de restauración, de refrigerio, de descanso, de todo mal. Termino. Verso 19 otra vez. Con esto termino. ¿Cuál es la condición? Tú me siento ahí. Con esto termino. Así que, ¿cuál es la palabra? ¿Cuál es la palabra? ¿Cuál es la palabra? Levante todo su mano, dígalo. Mire lo que dice usted. Arrepentido. Pueblo, arrepentido. Dígalo fuerte. Dígalo con ganas. Dígalo con pasión. Arrepentido. La condición para que su alma tenga descanso en la presencia de Dios es el arrepentimiento. Todo avivamiento, todo mover del Espíritu lo precede o es antes un arrepentimiento. Le voy a decir por qué. Esto me dice que para usted arrepentirse, usted tiene que llamarle pecado al pecado. Usted no se puede arrepentir de algo que dice mentirita piadosa, mentirita blanca. Si usted no le llama pecado, usted no se puede arrepentir por eso. Y quiero que le diga algo más. Lo que causa que usted se arrepienta es cuando usted sabe que eso es pecado. Y la condición para traer tiempo de refrigerio a su vida, a su casa, es el arrepentimiento. Why? Déjeme darle una perla ahí. Sin el pecado nunca le va a permitir al hombre descansar. Cuando usted tiene un pecado en su vida, usted nunca va a tener descanso. ¿Y dónde dice eso, apóstol? Isaías capítulo 57, verso 20. Mire lo que dice esto del impío. Mire lo que dice del incrédulo. Isaías 57, 20, por favor. Pero los impíos son como el mar en tempestad, que no puede estar quieto, y sus aguas arrojan cieno y lodo. Verso 21. No hay paz, dijo mi Dios, para los impíos.
La persona que vive en pecado no quiere la presencia de Dios. Es más, la presencia agita. La persona que está en pecado siempre quiere huir de Dios. Y esa es la primera señal de una persona que viene a la iglesia. Lo primero que no quiere es venir a la iglesia, porque la presencia de Dios está ahí. Ustedes me escucharon. Y alguien dice, quiere que le diga una cosa. Porque el pecado contrista. Todo pecado contrista a Dios. Work with the light, please. Todo pecado contrista a Dios. Y literalmente la palabra contristar significa desagradar a Dios. Usted quiere paz. Y el Señor me dijo: mi pueblo quiere tiempo de refrigerio, quiere descanso de sus problemas. Pero me dijo: hay pecados e iniquidades. Yo no maté a nadie, yo no adulteré, yo no forniqué, yo no maté a nadie, yo no mentí, yo no. Uy. Hay algo que Dios le llama iniquidad. Y la iniquidad es una mezcla entre el mundo, la iglesia, la carne, un poquito tuyo, un poquito del mundo. El domingo estás en el mundo, el martes estás en la iglesia, el miércoles estás en la carne, el jueves estás en el espíritu. Mezclas. Y eso se llama iniquidad. Pero el Señor me dijo: hijo, la iniquidad mayor de mi pueblo, la iniquidad mayor de mi pueblo no es tanto el pecado. Hay gente que vive en pecado. Pero me dijo: lo que abunda en mi iglesia es la iniquidad. La palabra iniquidad significa perversión moral. Le voy a hablar al hermano, pero le voy a decir la mitad de la verdad y la otra mentira. Iniquidad. Y Dios me dijo: la iniquidad causa que yo esconda mi rostro del pueblo. Y la iniquidad causa que mi presencia no le dé descanso. No hay diferencia entre el santero de la esquina con un cristiano que esté en la esquina, porque vive mitad mundo, mitad iglesia. ¿Alguien grite? Esta es la palabra. Que hay paz, hay gozo. Dios tiene control. Dios me dijo: cuando el pueblo me entregue su problema, su lo que le da carga, le que le da ansiedad, me dijo, me autoriza a mí lidiar yo con ellos. Mientras ellos no me los entreguen, yo no puedo lidiar con el problema. Hasta que José perdonó a sus hermanos, Dios no lidió con sus hermanos. ¿No me entendieron? Hasta que usted perdone, Dios no va a lidiar con su familia. Hasta que Dios lo suelte, hasta que usted lo suelte y le diga: Señor, es tuyo, no lo quiero. Dios no va a lidiar con el problema. Y Dios me dijo: cuando tienen mitad del problema y mitad me la dan, es iniquidad. Dios quiere que levantes tu mano y lo rindas todo. Si deja 1%, you displeasing God. El pecado, la iniquidad, desagrada a Dios. Hoy la iglesia quiere avivamiento. Hoy la iglesia quiere mover del Espíritu. Hoy la iglesia quiere que Dios lo visite. Hoy queremos que Dios desate las bendiciones. Pero hay iniquidad en la casa. Un poquito de carne, un poquito de Dios y un poquito tuyo. 20% Dios, 20% el domingo. El lunes estoy hablando como un maldito, hablando y maldiciendo. Y el domingo que vengo a la iglesia estoy levantando mis manos para bendecir a Dios. El martes
En mi trabajo estoy viendo pornografía y el domingo estoy en la iglesia levantando mis manos. Iniquidad, arrepiéntete para que te venga descanso. Estás en la iglesia, Dios te bendijo y no le has pagado a Dios conforme a lo que Él ha hecho contigo. Dios te libró, Dios te sanó, Dios te quietó, Dios te cargó carga, Dios te cambió, Dios te liberó. Oído, y hoy peleas por darle un peso a Dios. Miserable peso. Le das el diezmo cuando te conviene, un poquito de diezmo ayer, otra mitad hoy. Si no se lo das completo, es iniquidad. Dios quiere que su pueblo en el descanso. Si tú quieres disfrutar de estos tiempos de avivamiento, de refrigerio, tienes que soltar el pecado. Suelta ese pasado, suelta ese dolor. Y Dios me dijo: la iniquidad más heavy duty, más pesada en mi pueblo, es la iniquidad de hacer lo que les da la gana. No es el mentir, no es el robar, todo eso hay muchos que lo hacen. Pero me dijo: la iniquidad más grande es querer hacer lo que ellos quieren. Cristo le dijo: iniquos, yo nunca los conocí. Sanaron enfermos, echaron fuera demonios, pero ustedes tenían 50% de Dios, 50% de la palabra, 30% de carne y 20% de humanidad. Buscaban su propia gloria. ¡Qué larga! No los quiero ver acá. No los conozco. ¡Ay! Entrégale la iniquidad a Dios. Cualquier perversión moral que hay en tu vida, mentira, la perversión, el odio es la perversión del amor. ¿Cómo te llamas hermano y odias a tu hermano? ¿Cómo te llamas hermana y odias a tu hermana? Arrepiéntete. Tiene fuerte ese aplauso. Arrepiéntete, arrepiéntete. Dios, estos son los días que Cristo viene por la iglesia y viene por un pueblo santo, un pueblo que se arrepiente de su pecado. Más fuerte ese aplauso, Jesús. Más claro, el Espíritu de Dios está acá. La vara de Dios está en mi mano. Tenga temor de Dios, de guardar iniquidad. Para Dios no mezclas. Si adoro, yo quiero darle a Dios, no con una yuca en mi corazón. ¿Cómo me atrevo a subir a un púlpito con falta de perdón contra un hermano? Levanta la mano. Espíritu Santo, mi Señor, mi Consolador y mi Dios, trae convicción a este pueblo. Trae convicción al corazón que han parado todas estas bendiciones por la iniquidad y el pecado de querer hacer lo que quiere, sus caminos y no los caminos de Dios, de haber comprometido la verdad. Bendito sea Dios que puedo predicar la palabra sin pelos en la lengua, porque ningún dinero me compra, ni nada me compra, y tengo que hablarle a este pueblo la verdad. Si esto te ofende, vete a la otra iglesia. A otra iglesia, pero si esto te redarguye, dile: Señor, yo quiero tiempo de refrigerio,

0: La condición, la condición. El Señor me dijo la condición para que esta profecía se cumpla en mi pueblo. Que vean el descanso. Usted sabe lo que es. Que usted venga a su casa, o venga a la iglesia, o venga a la presencia de Dios, y usted está libre de toda carga. Usted, su mente está libre para adorarle. Toda mano se levanta arriba. Y Dios me dijo, la condición es que mi pueblo haya un arrepentimiento. Y alguien dice, pero ¿de qué me voy a arrepentir? Y empieza la gente a pensar, yo no tengo nada. Soberbio, arrogante, que Dios va a lidiar contigo y te va a romper. Yo todos los días voy a la presencia de Dios y le digo, Jesús, aquí estoy. Si hay iniquidad en mí, si hay pecado en mí, perdóname. No puedo subirme a un altar con iniquidad en mi corazón. No puedo subirme a un altar con falta de perdón, con amargura, con odio, con el pasado, queriendo matar a mi hermano. Si me subo, Jesús, perdóname. Perdóname, me arrepiento. Todos levanten su mano. Repita conmigo esta oración. Vamos a entregarle cargas. Vamos a desatarle estrés. Cierra tus ojos, no me estés viendo a mí. Yo sé que soy guapo, pero no tan guapo. Cristo es más guapo que yo. Levanta la mano, cierra tus ojos. Esto es serio. Mañana te puedes quedar. La iglesia Cristo viene y no vas a ver el rapto. La iglesia el Cristo viene pronto y dice, para que vengan tiempos de refrigerio antes de su venida. Dios quiere que disfrutes el descansar. Dios quiere que disfrutes tiempo de estos refrigerios bellos. Que puedas disfrutar tu casa, tu familia, tus hijos. Y alguien dice, pastor, pero usted no tiene problemas. Tengo, pero he confiado a Dios. Tengo muchos, pero yo los he entregado a Dios todos los días. Levante la mano. Repita en voz alta, Padre Celestial, estoy en tu presencia.
1: Estoy en tu presencia.
0: Soy tu hijo.
1: Soy tu hijo.
0: Lavado en tu sangre.
1: Lavado en tu sangre.
0: En esta mañana.
1: En esta mañana.
0: En esta tarde.
1: En esta tarde.
0: Te doy gracias.
1: Te doy gracias.
0: Por mi Señor Jesús.
1: Por mi Señor Jesús.
0: Extiendo mis manos.
1: Extiendo mis manos.
0: Y echo toda ansiedad.
1: Y echo toda ansiedad.
0: Toda preocupación.
1: Toda preocupación.
0: Todo lo que me carga.
1: Todo lo que me carga.
0: Te lo echo a ti, Señor.
1: Te lo echo.
0: Te lo entrego a ti,
1: te
0: Señor.
1: Entrego a ti.
0: Ya no llevo más esta carga. Señor Jesús, ahora mismo rompo todo el yugo en mi espalda, en mi cuerpo. Toda carga se va. Padre Celestial, confío en ti. Rindo todo aquello que me estresa, que causa ansiedad. Rindo a ti. Dale, dale, suéltalo. Ríndalo. Y Señor Jesús, rindo toda ansiedad. Fuerte, toda preocupación. Lo rindo sobre ti. Lo echo sobre ti. Creo por la fe que ya tú estás obrando. Te autorizo para que lidies con mis cargas, mis yugos, mis problemas. Ahora mismo tú lo haces. Entro en tu reposo. Entro en tu reposo. En el nombre de Jesús. Ahora mismo. Gracias, Señor. Suéltalo. Suéltalo. Extiende las manos. Suéltalo. Give it unto God. 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Dáselo, dáselo, dáselo. Abre tu boca, entrégaselo.

desátalo. Los que me ven en el internet, desátelo. Los que me ven ahí en casa, suéltelo. ¿Qué lo carga? ¿Qué le tiene ansiedad? ¿Qué no lo deja dormir? Suéltalo, que Dios tiene cuidado de tu vida. Ahora, la queja es una iniquidad. La queja es una iniquidad. Y eso desagrada a Dios. Toda la iglesia levanta su voz. Hay algo que yo no puedo hacer, que solo el Espíritu Santo puede hacer: traer convicción y mostrarle al pueblo las áreas de su vida donde hay pecado y donde hay iniquidad. Padre, en el nombre de Jesucristo, yo te pido, Señor, que traigas sobre tu iglesia tiempos de arrepentimiento, que puedan, Señor, reconocer que te han desagradado en algún área. Tal vez en el diezmo, en la ofrenda, tal vez en la salud, tal vez en la parte del sumisión, tal vez en áreas que, o algo que les hablaste y que la gente no lo ha hecho. Levante la mano. El Espíritu de Dios, yo no puedo pedir perdón por usted. Yo no me puedo arrepentir por usted. Es usted que dice: Señor, la gente que se queja, Dios me dijo, es la iniquidad más grande. Es una iniquidad. Si usted, la duda es una iniquidad, porque la duda es mitad creer a Dios, pero creo también en mi fuerza. Levanten todos su mano. Espíritu de Dios, Espíritu de Dios, trae convicción. Just el piano, solo el piano. Padre, Espíritu Santo, gracias. Gracias, toca el corazón de este pueblo. Riso cubriba sata la racashita. Toca el corazón de este pueblo. Toca el corazón, que tomen seriamente que Cristo viene pronto y que antes que Él venga. No veo las bocas abrirse. Cuando hay un arrepentimiento, la Biblia habla: si confesamos nuestros pecados, Él es fiel y justo. No dice callarme la boca, confesar. Yo todos los días voy a la presencia de Dios. Eso es el Abba Father Prayer. Dice: perdona nuestras ofensas así como perdonas las nuestras. Señor Jesús, pido perdón como sacerdote de esta casa por los pecados de este pueblo, su indiferencia a tu palabra, su indiferencia a tu presencia, su indiferencia al servicio, su indiferencia a adorarte, su indiferencia, Señor, a la necesidad de los hermanos. Te pido perdón. Perdónanos. Límpianos con tu sangre. Remueve de nosotros todas las leyes que hemos transgredido, su indiferencia a la falta de compromiso financiero, su indiferencia a orar, su indiferencia a servir. Padre, perdona nuestra indiferencia. Perdona las iniquidades del ministerio del Rey Jesús. Y públicamente yo te pido perdón, Señor. Perdona, Señor, perdona, perdona, perdona, perdónanos. Límpianos con tu sangre. Remueve de nosotros iniquidades. Remueve pecados que te desagrada. Remueve indiferencia. Remueve el dolor que hay en el corazón. Remueve falta de perdón contra los hermanos. Padre, perdónanos. Levanta la mano, no escucho a la iglesia orando. Perdónanos, Padre, la indiferencia. Perdona el pecado y la iniquidad es la familiaridad. Con tu unción, con tu presencia, con el hombre y la mujer de Dios, Padre, con la familiaridad con la palabra, la familiaridad con tu poder, la familiaridad con tu gloria. Perdónanos, perdónanos, Señor. Perdónanos y límpianos con tu sangre. Remueve de nosotros todo lo que nos separa, iniquidades, que nos separa entre tú y nosotros, que nos separa, Señor. Remuévelo de nuestro corazón y desata ahora mismo. Toda la iglesia levanta las manos. Tiempos de refrigerio, tiempos de descanso, tiempos de refrigerio, tiempo, descansa y entra, entra. Es un lugar en el espíritu. Es un lugar donde usted siente que una carga se le levanta. Usted siente que una paz viene sobre usted. Yo quiero que usted ahora mismo entre. Dice la palabra:
Procuremos. Significa que hay una guerra antes de entrar. Procure ahora. Ahí está su presencia. Ahí está su presencia. Señor, desato tu presencia. Desato su presencia. ¿De dónde vienen los tiempos de refrigerio o de descanso? De su presencia. Recibe ahora. En el nombre de Jesús. Recibe ahora. Ahí está. Recibe. Rosita Rabakash, Tarabakash. Direbeshita Rabakash. Oh, Rabashita. Levántala, levántala la mano. Aleluya.

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1: Recibo tu paz. Tiempos de refrigerio.
0: Tiempo de refrigerio, recíbalo ahí. Girabacoto rabasha taraba. Procure, procure entrar. No deje que las preocupaciones no lo dejen entrar. Alguien dice, pastor, pero lo que yo estoy preocupado es real. Bueno, entréguelo. Entréguelo. Suéltelo, ríndalo.

¿Cuáles son las señales que una persona entró en el descanso, el reposo de Dios? El reposo, el descanso. Uno es una paz interior. El mundo tiene que saber que en medio de todo lo que pasamos, tenemos paz. Lo único que no te deja tener paz

0: Es más, ¿sabes cuál es la perfecta interpretación? No te importa más. No me importa. Dile que te la... No me importa. Y número tres, el descanso. Escúcheme esto. La paz, la parte física. Y número tres, la Biblia dice que en su presencia hay plenitud de gozo. El gozo se te es devuelto. Un grito de victoria, vamos allá. Tome asiento ahí, pueblo.
1: Amigo y amiga que estás acá, hombre, mujer, adulto, anciano, niño, niña, la palabra de Dios enseña que todos nosotros los hombres hemos pecado y que estamos destituidos de la gloria de Dios. La Biblia dice que justos no hay ni aún uno. Todos, dice, todos hemos pecado. En algún momento de nuestra vida nosotros nos descarriamos. Cada cual, dice la Biblia, cogió por su camino. Ese es el resultado de tu vida hoy. Decisiones en tu propia cuenta. La mayoría de los problemas que tenemos los hombres es que estamos independientes de Dios. Nos hemos rebelado contra Dios. Hemos pensado como nosotros queremos. Hemos hecho lo que nosotros hemos querido. Y eso la Biblia le llama separación de Dios. Pecado. La paga, dice, de ese pecado es la muerte. Mas el regalo de Dios es la vida eterna en Cristo Jesús. Mi amigo y mi amiga que estás acá, no es casualidad que hoy estés en este lugar. Dios quiere que le entregues tu vida. Yo no sé cómo viniste hoy, quizás estás enfermo en tu cuerpo, triste, amargado, problemas en tu familia, en tu trabajo, matrimonio, hijos. Yo no sé cuál es tu problema en esta mañana. Lo que sí estoy convencido que en esta mañana Dios tiene una cita con tu corazón. Él dice: dame, hijo mío, tu corazón. Ya basta de estar corriendo de iglesia en iglesia, de doctor en doctor, de psicólogo, psiquiatras. Nadie de eso tiene la solución de tu problema. La palabra de Dios dice que cuando Dios hizo al hombre, puso eternidad en su corazón. Y nada temporal o natural puede llenar algo espiritual o eterno. Es por eso que todos los hombres tienen un vacío en su corazón. Algunos lo llenan con drogas, otros lo llenan con dinero, con mujeres, con los recursos de este mundo. Pero nada de eso te ha dado felicidad. Nada de eso te ha dado la vida. Porque la vida no está en las cosas materiales. La vida no está en los deseos de este mundo. La vida no está en aquellas cosas que tú le pones a tu corazón para llenar ese vacío. Mi amigo y mi amiga, la Biblia dice que la vida es Jesús. Él dijo: yo soy el camino, yo soy la verdad, yo soy la vida. Dando a entender que si usted no tiene a Jesús, mi amigo, usted no tiene vida. Si usted no tiene a Jesús, usted no tiene el camino. Si usted no tiene a Jesús, usted no tiene la verdad. Usted está engañado. La Biblia dice que el mundo y todas sus cosas van a pasar, pero la voluntad de Dios siempre permanecerá para siempre. Por eso en esta mañana Dios te trajo. Y la palabra de Dios también enseña que hay dos lugares donde el hombre va cuando muere: el cielo o el infierno. No existe purgatorio, no existe lugar intermedio. Existe el cielo o el infierno. El infierno nunca fue creado para el hombre. El infierno fue creado para el diablo y todos sus demonios. Pero ¿quiénes van a ese lugar llamado infierno? Aquellos que en esta tierra oyen este mensaje y en su corazón dice: yo no quiero a Jesús, yo no necesito a Jesús. Yo puedo correr mi vida solo, yo puedo hacer lo que yo quiero, yo puedo estar donde yo quiero, yo quiero hacer lo que mi corazón dice. Mi amigo y mi amiga, la Biblia dice que engañoso y perverso es el corazón, más que todas las cosas. Por eso Jesús dice: dame tu corazón, yo quiero ser el piloto de tu vida, yo quiero ser el guía de tu vida, déjame gobernarte. Si estás en esta mañana, en este lugar, y tú me dices: ese soy yo, pastor, yo he corrido mi vida como he querido y no me ha ido bien, yo he pensado

logrado lo que he querido, yo he hecho lo que he querido y no me ha ido bien, este mensaje es para ti. Dios te da una oportunidad en esta mañana. La iglesia ahora, Dios te da una oportunidad, y esa oportunidad puede que sea la última, porque nadie tiene la vida comprada en esta tierra. Usted no sabe el día que usted va a partir de ese cuerpo y vas a enfrentarte a una realidad espiritual. Dios va a medir tu vida por Jesús. Si Jesús es tu Señor, usted va a ir al cielo. Pero si Jesús no es tu Señor, usted va a ir al infierno. Eso es una verdad espiritual. Por eso yo le voy a pedir a todo aquel que está hoy en este lugar, al alcance de mi voz, y me dice: pastor, ese soy yo. Yo he estado corriendo de Dios, yo he estado lejos de Dios, pero hoy quiero entregarle mi corazón a Jesús. Este mensaje es para mí. No se lo ponga al que tiene al lado. Diga: este mensaje es para mí. Yo tomo responsabilidad. Estoy triste, estoy amargado, estoy enfermo. Ya no quiero seguir viviendo la vida que vivo. Si ese eres tú, a la cuenta de tres, sin pena ni vergüenza, ahí donde está, levanta tu mano. 1, 2, 3. Voy a hacer una oración por ti. Dios te bendiga, hombre. Otra mano. Levante bien en alto. Que usted me dice: pastor, ore por mí. Yo necesito hacer esa oración de fe. Dios te bendiga, Dios te bendiga. Otra mano, bien en alto, sin pena ni vergüenza. Jesucristo dijo: el que se avergüence de mí delante de los hombres, un día yo me avergonzaré de él delante de mi Padre. Si usted se apartó de los caminos de Dios, Dios bendiga a todas esas manos que se levantan. Voy a orar por ti ahora. Si usted se apartó de los caminos de Dios y usted quiere hoy reconciliarse con Jesús, a la cuenta de tres, levanta tu mano. 1, 2, 3. Dios te bendiga, Dios te bendiga. Otra mano más, otra. Bien alto. Que usted dice: hoy es el día de mi reconciliación. Hoy le voy a entregar mi vida. Ayer hablé con una mujer y me dijo: 11 años en la iglesia y nunca le había entregado mi vida a Jesús. Pero se me reveló la cruz y hoy sí quiero entregarle de una vez y para siempre mi vida a Jesús. Levanta la manito bien en alto. Todos aquellos que levantaron la mano en el primero o el segundo llamado, a la cuenta de tres, quiero hacer una oración por ti. Ponte en pie y corre aquí a este altar. 1, 2, 3. Ponte en pie. Ujieres, ¿me ayudan? Corran a Jesús. Vengan rápido. Vamos, corran a Jesús. Quiero hacer una oración por ti. Vamos, agarra a tu familia, agarra a tus hijos. Dile: hoy mi casa y yo serviremos a Jehová. Vamos, vamos, corra a Jesús. Corra a Jesús. Corra, salga de su asiento. Usted va a empezar con Jesús su día.

0: Jesús. Vamos, vamos, sigan, sigan, sigan pasando. Hay más gente que va a seguir pasando. Vaya hasta el final, vaya hasta el final. No tenga pena, mi amigo. Jesús te ama. Jesús te ama. Siguen pasando los jóvenes, vamos. Siguen pasando, corra, corra. Iglesia, dele un aplauso fuerte al Señor. Hoy es un día de salvación. Hoy es el día de tu milagro. ¿Alguien más? Jesús es un seguro de vida. ¿Alguien más? Le voy a pedir a la red que pase, por favor. Ok, denme el privilegio de guiarlos al Señor. Y eso es bien simple, pero muy poderoso. Vamos a hacer una oración para que Jesús entre a su corazón. ¿Qué le parece? Y usted lo va a hacer con todo su corazón. Por eso le voy a pedir que cierre sus ojos. No por nada místico, sino que se concentre. Ah, mira, va a ser, hay personas que... Otra más. Venga, otra más por acá, venga. Vamos a cerrar nuestros ojos y vamos a orar con Dios. Vamos a orarle a Dios. Y le voy a pedir que con todo su corazón, y aquellos que están viéndome a través de este video ahora, están conectados acá, ponga su mano en el corazón y levante su otra mano al cielo. Y repita conmigo todos, la iglesia, todo el mundo repita conmigo. Ponga su mano en el corazón y la otra levántela al cielo. Y diga conmigo, Señor Jesús. Dígalo alto, diga, Señor Jesús. En este momento, yo me arrepiento de todos mis pecados. Confieso con mi boca que Jesús es el Hijo de Dios. Creo, diga, creo con todo mi corazón que Dios el Padre resucitó a Jesús de entre los muertos. Ahora mismo, Jesús, entra a mi corazón, perdona mis pecados, lávame con tu sangre. En el nombre de Jesús, renuncio a todo pacto que he hecho con el diablo, con el mundo y conmigo mismo. Y hoy hago un pacto con el Dios del cielo. Señor, gracias, porque sé que lo sé, que si yo muriera, ahora, al abrir mis ojos, estaré en tus brazos. Gracias, Señor, soy salvo, soy libre, Cristo lo hizo. Amén, amén y amén. Si has hecho esta oración, llámanos, queremos saber de ti.
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0: Dios.
1: Aleluya, gloria al Señor. Hermanos y hermanas, Hamadoshir al Señor una vez más.

Gloria al Señor, hermanos. Anela Yoquicot una vez más rojó en este lugar. Luché de Dios para ver Cacasleja, Anela Nem, hermanos. Si no fuera por el Señor, yo sé que Mayojeculunta. Y si no fuera por el Señor, Jonan y quien quizá Mayojecre Santa. Manjaquesta Rijun Ich. Si Dios manda permitir cherfacaslen junan y viking, amados hermanos y hermanas. Uche, si le tengo en esta hora de la tarde, una tarde bendecido, parte de Dios. Una tarde, lo que diseñó Najuno Benfiquín, conocer hermanos, Janelanem. Sin duda muchos esperamos y jampen perhop y jampen perhop. Pero ese es su momento. Y así es cuando roj algo en Cojuaj a Dios a su tiempo. Pero Javier Chibé, bendición, pibe. Saludo Chibé. Quizá es con apeisamaj por la necesidad de que tiene que nejander, Hay que hacerlo pues, pero Chuan Kaij. Mancajota y porque cuesta, amados hermanos. Bendiciones, hermanos y hermanas, amigos, señoritas. Programa radial, Jehová es mi luz, y coibiquijo un momento más. Canela y Ojkikot. Y de verdad, lo que Dios no quiere. Porque hasta en canalizar y en catetas tipo joven choc noticia chavich manpeta, pero de Dios sí no ya dijo para ver cacaslen. 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Pero Dios es grande, hermanos. Dios es bueno. Espero que Rad Nabij Dios es bueno. En el libro de los Salmos, en su número 116. Dios bendiga a mi hermano Eric. Dios te bendiga, hermano y amigo. Su amada esposa, Dios que ya no bendecir, Hachalar, Yojiko, Trojko. No nos cansemos de servir al Señor, no nos cansemos de hacer el bien. Dios bendiga la vida de mi hermana Madeline Calcat. Dios que ya no bendecir, Cachalar. En el libro de los Salmos, en su número 116, 1, nuestro Chabuer y Señor, amo a Jehová, pues ha oído mi voz y mis súplicas, porque ha inclinado a mí su oído, por tanto le invocaré en todos mis días. Palabra del Señor.

en decir al Señor: amo a Jehová, pues ha oído mi voz y mis súplicas, mis ruegos, mis palabras, y me ha respondido. ¿Has dado petición delante de Dios? ¿Has pasado por momentos de luchas, momentos de enfermedad? Pero amados hermanos y amigos, cuando entre a clamor Shaya, Shabija al Señor, ayúdame Señor, siento que ya no. Y Dios te ayudó. Dios bendiga la vida de mi amigo Esvin Ruiz, Kimberly Semet. Dios que ya no bendecir, Cachalal. Pacamente, pacánima, amados hermanos y amigos, amemos a Jehová, porque Él ha sido bueno con nosotros. Él ha sido maravilloso. Él nos ha respondido por nuestras peticiones. Ha dado lo que nosotros le hemos pedido. Y es por eso, amados hermanos y amigos, sale desde lo más profundo de mi corazón: amo a Jehová. Muchas cosas. Y claramente, amados hermanos, la Biblia no va a asegurar machuchta yendo yo ni hija aponde que yendo bojobagri Señor, porque era dejar a cachangri no chaberi no vos lo que yendo yo onchua. Dice la Biblia: amo a Jehová, pues ha oído mi voz. Él ha oído todo lo que nosotros le decimos. La Biblia dice: pues ha oído mi voz y mis súplicas. Y me betamanta chica kutum yare. Voy a responder, o quizá ya casi va llegando el tiempo que Dios te va a responder. Solo siga clamando. Dios bendiga a mi hermano Jeremías. Fíjese, amados hermanos, amados amigos, Canuk y Katzijoj. Me mojé de Kirgiotajini Jabán. Y en cuando fue que mi cacacho a Dios. Y en cuando fue que dije yo Jubán ayudar Junán, Junán y Bikín. Nuestra hermana, nuestro hermano nos bendicen con una animación.

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1: Dios bendiga la vida de mi hermano Juan Morales Salvador.
0: Dios es grande, amados hermanos. Anila Yorohuaj, un Dios de amor. Lo que la gente quizá puede tener amor por un momento, luego se le olvida. Pero Dios no. Mantiene con su amor por nosotros.
1: No seguiréis la Biblia porque ha inclinado a mis oídos. Porque era aceptó hay un cuenta chara lo que Dios no ha visto y lo que era no quien lo ha hecho. Y en todo momento, Yohrakashach, amados hermanos, deja siempre vivir Yohrakashach, bajo un momento, oído, Él siempre nos escucha, Él siempre está atento su oído, amado hermano y hermana.

Dice aquí, adelante, hermano. Gracias. Mateos lleve a callar. Lo que dice mi hija Pachacero, canajo, bendición. Y donde Javier Chivete van a seguir adelante en los caminos del Señor. Por tanto le invocaré en todos mis días. Hermanos, nos ama, Él nos oye, Él nos responde. Dios bendiga la vida de mi hermanito y mi amigo José. Dios te bendiga, José.

trabaja y vuelven a ayudar, hermanos. Amigo, tú que me escuchas, nuestra confianza solo es con Dios. Él nunca te falla. Él nunca te falla. A ver, con un comentario, no ve que Dios nunca nos va a fallar, hermanos. Pero tu amigo sí te puede fallar. Y es cierto, este comentario, tu amigo puede ser un hipócrita, te puede hablar bien, pero allá ya no. Pero Dios no es así, hermanos. Tu amigo sí te falla, pero más Dios nunca. Es cierto, hermano Juan. Pero Kabishchibeka, no pongamos nuestra mirada aquí en esta tierra. Porque yo he visto. Sí, yo he visto. Entonces, lo quiero, amados hermanos.

críticas o burlas, humillaciones. Pero Rat y Yenya te voy a invitar a humillar aquí delante de Dios. Y esforcémonos aquí en esta tierra, porque parte de la Biblia nos dice: vosotros sois la luz. Es cierto, amados hermanos y amigos, diablo busca al cristiano, pero tú y yo, como cristiano, ¿cachinil va a acercar más que a Dios? Y yo sé que Dios dice un chiquín más, y dije, no voy a guiar la vida. Donde andemos, somos cristianos. Porque nos pueden conocer aquí y me pueden conocer en la calle. Pero si me conocen y si me ven haciendo otra cosa, ahí es donde yo provoco a la gente.

corazón. Tenemos nuestro propósito, un propósito. Yo considero que es un propósito grande. Porque estamos viendo muchas cosas, pero estamos luchando para decirles, sigamos adelante en los caminos del Señor. Y les digo lo que tengo en mi corazón. Amo a Jehová, pues ha oído mi voz y mis súplicas, porque ha inclinado a mí su oído, por tanto le invocaré en todos mis días. Hemos pasado por momentos de lucha, pero también Dios aquí nos tiene por su misericordia.

y esperar su voluntad. No nos confiemos de aquí.

hermanos, les digo que Dios es bueno y confiemos solo en Él.

51-18, 45-69, 51-18. Gloria al Señor. Dios te bendiga, amigo Ruiz. Dios te bendiga. Dios los bendiga, hermanos.

hermanos, de verdad, y si hacemos memoria, ¿qué ha hecho Dios contigo? Todo lo que ha hecho Dios conmigo. Yo amo a Dios porque en las luchas, penas de muerte, Él me ha ayudado. Y si has pasado por eso, Dios ha tenido tanta misericordia por ti y yo. Y si aún no lo has visto, lo vas a ver.

podemos hacer de predicar de tu palabra. Lo estamos haciendo con todo nuestro corazón. Gracias por este día. Gracias por tu bendición. Gracias por tu bendición, papito. Gracias, mi Dios, por todos esos hermanos que nos visualizan.

llegó en muchos hogares. Y quiero que tú los ayudes, por favor. Quiero, Padre, que juntos yo y ellos te decimos.

escuchado nuestro clamor. Quiero, Padre, por favor, te pido un favor, que cada clamor de tus hijos, respóndelos, papá. Ay, quizá alguien te está diciendo, papá, respóndeme, Jehová.

bendiga, Padre, la vida de mi hermano Eric Cuscuy, su amada esposa. Bendiga esa pareja, papá Dios. Bendiga, Señor, la vida de mi hermana Madeline Calcat. Es con ojera o al cual acuchillar.

Señor Dios mío, bendiga, Padre, la vida de mi hermano y amigo Esvin Ruiz, oh Espíritu Santo. Yo no sé cuál es la necesidad de cada uno de ellos.

La vida de mi hermano Juan Morales Salvador, oh Espíritu Santo. Oh Espíritu de Dios, la vida de mi hermano y amigo Ruiz, oh amado Dios. La vida de Jefferson Ajosal, oh Espíritu Santo. La vida de mi amigo Josué Ruiz y yo, mi Padre.

Quizá hay uno de ellos, papá, está enfermo, sánalo por favor. Quizá hay uno de ellos tiene problema, padre, por favor, dé una solución de ese problema. Quizá, Señor, hay escaseces, padre, por favor, manifiesta, padre, en gran

misericordia. Todo es por tu misericordia, mi buen Dios.

por la vida de mi primo Herbert Sean, a su amada esposa, a su familia. Oh Espíritu Santo, protégelos, oh amado Dios.

Dios. Bendiga, Padre nuestro, Guatemala. Que tu palabra entra en el último rincón de Guatemala, Señor. Bendiga, Señor, nuestros hermanos y amigos que radican en los Estados Unidos.

gracias, oh Espíritu Santo. Yo te canto, mi Dios, yo te adoro, papá. Escuché con agua al cual he necesitado de fuerza espiritual. Aumenta la fuerza espiritual.

no oyentes, bendígalos, oh Dios. Para bendecir al propietario de la radio, Señor. Van a bendecir a más programadores, Padre. Gracias, oh Espíritu Santo, por tu presencia. Aleluya, Señor. Amén. Es una gran bendición, hermanos, al estar delante de la presencia del Señor. Cuando nosotros nos acercamos a Él, Él se acercará más a vosotros. En otras palabras, cuando tú te acerques con Él, Él se acercará a ti. Va a animar, amados hermanos y hermanas. Van a seguir adelante en los caminos del Señor. Pero es un privilegio que el Señor hoy os coja ver los días lunes. Dejándole a Dios que cuide Dios, porque de verdad, hasta aquí Dios os juntó. No aún, sino que hasta o haber juntó ver Dios y coja fiel y ayudar más. Conforme vamos. ¿Por qué? Porque siempre cabe recordar los años que hemos venido, hermanos. Dios ha sido bueno. Él nunca nos ha abandonado. Nosotros nos hemos caído en bicicleta cuando aún no hemos venido aquí. Sí, pero cuando empezamos de venir aquí, Dios nos ha respaldado, amados hermanos. Y en el cambio chive, yo sé que Dios y arutoch karat dejaron junto a un roch y yo sé que rishuka y shuto. Únicamente era un cajón que tuvo algo, che Dios, te sacó con una fe. Ja. ¿Manen cabo dudar? Porque el jare tamán, a qué momento yo frutó. Entonces, si tú con cabir chive, que sí, Dios, jane la nien para ver el jacasín. Dios quiso no bendecir, hermanos y hermanas. Porque de verdad de que Dios me junta a abandonar a través en Kerish Ishko en nuestra visualización. Yo recuerdo saludo en el nombre de Dios y Señor, y voy a orar. En todo momento, Dios coge hermanos y hermanas. Si nos escondemos un poco, no nos equivoquemos. 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Un cargo de Dios tiene que esforzar que hermanos de acercarnos más a Él. Dios bendiga la vida de mi hermano y amigo Eric Cucuy juntamente con su amada esposa. Dios quiera no bendecir Hachalar. También la vida de mi hermana Madeline Calcant. Dios los bendiga, hermanos y hermanas. Si Dios permite y caslen, dice mi hermano Eric, bendiciones y hermano Mateo Chive Hachalar. También Dios bendiga la vida de mi hermano y amigo Espin Ruiz. Dios bendiga también la vida de mi hermana Kimberly Semet, que nos está viendo, nuestra hermana. Y Javier Chive siempre, si Dios permite y caslen. También Dios bendiga a mi hermano y gran amigo Aníbal Morales. Dios cano bendecir, amigo, si Dios permite y caslen. También a mi amigo, no recuerdo bien su nombre, Asunción, no sé, algo así, pero estuvimos trabajando juntos. Hoy me está viendo mi amigo. Dice aquí,
Bendiciones, mi amigo, dice, gracias. Les digo también que luchemos, busquemos la presencia del Señor, porque todo lo que proviene, todo lo que usted tiene, es porque Dios te lo ha dado. Todo, todo proviene de Dios, amados hermanos y amigos. A Josué Ruiz, saludos, mi amigo Eddie, bendiciones, me dice, sin duda, desde allá de Canadá, mi amigo Josué. Dios te bendiga, Josué. Entonces, hermanos, Dios bendiga la vida también de mi hermano Jefferson Ajusal. Bendiciones, bendiciones. También Dios bendiga la vida de mi hermano José Semet. Dice, bendiciones, hermano Eddie, dice, gracias. Yo me recuerdo cuando era puro patojito, ese José. Y de pan que les hago reír, porque Jumbiar Shapubikin y Nuichue era que el jepuro de Cocorna. Hoy, pues les cuento que Dios ha sido grande para Virki Gaslen de Jaco en los Estados Unidos. Y Shapun Kalkinuich cabal un día de los muertos. Tanajo cabarrilete y de mucha confianza. Pero vemos pues que Dios es grande, hermanos. Nim, nim, porque la vida de José, de Jaco, allá en los Estados Unidos, Camé, y Hanwig, saludos desde Houston, Texas. Hasta allá en Texas está. Yo quiero llegar por ahí, pero llegará el momento. A tiempo, no, mi esposa dice que no, se va a enojar conmigo. También Dios bendiga a mi hermano Juan Morales Salvador. De verdad, y bueno, yo dije, hace rato platiqué y dije algo, pues, de plano que les gustó. A muchos también, sí. Entonces, hermanos, tú es que pueden decir en el nombre del Señor. 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Hay que estar alegre. Yo cuando me da tiempo me quedo sentado en la casa y bueno, mejor tiempo junto a acá porque no todos los días y no todos los momentos me quedo aquí. ¿Ja? Y siempre, hija, bueno, cuando puedo, ¿verdad? Porque siempre sabemos que tenemos muchas necesidades. Y que Dios bendiga a mi familia, porque tengo a mi familia que nos apoyan, hermanos. De verdad, Dios que va a apoyar. Y siempre, Dios que todo, que chinga, cual haré. Yo sé que dije y equicot y chukan kabij, no por bueno, pero estamos siempre en las cosas de Dios, Jonan Kikin. Y siempre en mi cheque luchemos a cualar, gana luchar. Maquetaman tarupete, pues, Señor. Hasta en mi cheque luchemos. Que así somos cristianos. No solo es cuando los copa iglesia fingimos. Yo he visto en transmisiones, hay comentarios que mire esto, que se finge, que este, que el otro. Bueno, esperemos la guianza de Dios. Rat y yen, te jopa cánima. Te ver la guianza de Dios. Y así es el carimer, porque quizá yo estoy aquí y me escuchan bonito. Bueno, o quizá feo también. Pero en la calle ya soy otro. No, hermanos. No. Tiene que no de Jacob. Como Dios es, quizás mayor apunta a como Dios, porque Dios es Dios de amor, que nos ha amado bastante, ha hecho milagros, como hizo el Señor Jesucristo cuando pasó en aquellos lugares, cuando tejimó y rajó, rija, juro sanidad, kirirwich, mijakatichta y rajón suum. ¿Qué quiere que haga por ti? Que recobre la vista. Ay, hermanos,
Él decía, hijo de David. ¿Qué palabra dijo? Ven y ten misericordia de mí. Tremendo, hermano. Pero no cambié. Lo único como no es la Biblia, Ana. Apliquemos, pues. Vosotros sois la luz. Manta, hermanos, porque mucha gente piensa, uso que no hay en Guadalajara, porque la epa culto tazucala. Les cuento que chukama ustaro anuncan. Entonces, así que es así en la vida del cristiano, pero también el cristiano tiene que hablar, platicar con Dios. Ratillín, si eso va para mí primero. Que tiene que yo gelón, tiene que yo chon, tiene que Javier, guíame, Señor. Si soy aquí, quiero ser allá. No estamos para contar chistes. Y no por bueno. El día sábado, por primera vez, en Xojapón, en Pasajcap, algo así se llama el lugar. Y mi esposa lo llevé a cantar. Y me imagino que muchos me conocen. Pero quizá, y si me ven en la calle, soy otro. Ay, hermanos, es una falta de verdad delante de Dios primero. Pero Javier Chivé, siempre ánimo. Pidamos la voluntad de Dios. Dios bendiga la vida de mi hermano Edgar Tamat. Cuchillo, Dios que ya no bendecir, Cachalal. Dice aquí, saludos, hermano Eddie, gracias. Matius Chivé. Los Kikot, porque Dios janela nemo no para ver jacaslen. Bueno. Y ya con tiempo ya no esposa. Bueno, sí. Muy bien. Mejor jacasha es un precioso canto. Y le pido favor a mi hermana Evelyn que nos busque un canto que nos habla a todos. El tema, un día será que moriremos, nunca jamás volveremos otra vez. A mí me ha gustado, yo lo he cantado con mi grupo, decimos muchos, pero todo es de Dios. Con el grupo Los Llamados de Dios lo hemos cantado también.

Gloria al Señor, precioso canto que está acá, amados hermanos. Dios bendiga la vida de mi hermano Juan Morales. Dice, aquí viendo en caserío Vía Nueva, Pacacay, Tecpan. Dios lo bendiga, hermano Juan. Dios te bendiga de una manera muy especial. No mucho entiendo de su comentario, pero yo le digo que Dios lo bendiga a nuestro hermano. Yo sé que hay momentos difíciles. Vemos muchas cosas, pero también necesitamos de Dios que Él nos guíe a todos, hermanos y hermanas. Si Dios permite que se a cada uno, hermanos y hermanas, queridos, siempre que la paz de Dios siempre, amados hermanos. ¿Por qué? Porque yo sé que es un momento sirviendo a Dios a través de un programa radial y Yosquicot. Bueno, coja comentario, nubir, bendiciones, hermano Eddie, sigue adelante. Aquí lo estamos viendo en Checoil, atentamente, Mayra Rodríguez. Dios que nos bendecir, hermana Mayra. Dios que nos bendecir, escopar y hogar, a esposo, a familia, jovejos y Dios pervíricas leen cada día. Bueno, dice aquí Tamaris Baquias nos está viendo, nuestra hermana. Dios que no bendecir Hachalash. 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Ánimo, hermano, aquí estoy viendo en Panabajal. Panabajal Tecpan. Bueno, si no estoy mal, nuestra hermana Hermelinda Kutzal. Dios que no bendecir, hermana Hermelinda. Dios que te va a ayudar de una manera muy especial para Acaslen, a esposo, a familia. Dios bendiga nuevamente nuestra hermana Madeline Calcat nos está viendo también. Bueno, hermanos, Dios coja nos bendecir de una manera muy especial. Bueno, ni acá en tiempo, cherno esposa, aunque sea, ¿verdad? Unos minutos, porque la hora ya lancha, Anin. Yo sé que cabal sobre culón, pero no hay operador aquí en la radio, escapar minutos, pero fue Dios, que Dios cortó Junán y Viquín, amados hermanos y hermanas. Tiempo a mi esposa, aleluya.

precioso, amados hermanos y hermanas. 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Axel Sean lo está viendo. Dios que se va a bendecir, cachalal. 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Dios que con un ayudar de una manera muy especial, Junaivique. 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Pero no hay cosa, no hay cosa. Te van a luchar siempre de buscar la presencia de Dios. Porque Jarir Cartinel, Jarir Cartinel, que es ley espiritual, amados hermanos. Amados hermanos,

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En diferentes lugares, aldea, caserío, poblaciones, donde cuchina poncho a revelación de Cupán. 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Siempre Dios